0: Cuando tenía 13 años, cuando me reunía con mis amigos y primos y todo, hablábamos que queríamos ser de grandes. Y yo decía, yo quiero ser monja. Les dije, es que yo quiero ir a África. Me dicen, ¿a África? Sí, yo quiero llevar juguetes, quiero llevar cosas a los niños porque necesitan mucho.
1: In the Diocese of Orange, we have several lay apostolic movements, movimientos apostólicos, especialmente en español. And these movements have been on fire for global solidarity, in particular through the efforts of Alejandra Estrada, our new parish animator, and one of the leaders of one of those communities.
0: Llegué muy chica, a los 15 años, buscando una oportunidad. El cambio es totalmente fuerte. Una amiga insistió mucho en que yo viviera un retiro, con Jóvenes para Cristo. En ese retiro es a donde tomo la decisión de regresar de una manera más comprometida, donde digo, aquí estoy. Todos somos hijos de Dios y por lo tanto merecemos vivir dignamente. Estamos llamados a anunciar el Evangelio con nuestras acciones. ¿Y qué mejor oportunidad que nos da la cuaresma? Como católicos debemos de vivir una cuaresma intensa, donde nos lleva un momento de oración, de reflexión, de limosna.
2: We're really proud of

0: Alejandra Estrada. She knows the struggle of the human person, what it is not to have dignity. Es una persona que está llena de entusiasmo, que cuando tú le conoces se transforma con su sonrisa, con su... Es tan vibrante, te hace sonreír y te hace creer que es posible, que todo es posible. Para ella no hay diferencia entre el rico, el pobre, el documentado, el indocumentado, el educado o no educado. A todos los invita a que sean participantes de este ministerio de CRS Plato de Arroz.
1: Me fui enamorando de lo que hace CRS. El efecto, el impacto que tiene el plato de arroz. Darme cuenta que ese impacto llega más allá de lo que yo podría imaginar.
2: In the Diocese of Orange, CRS Rice Bowl is a gift to us, a gift that encourages the passion of God's people around global solidarity and to be present to the poor and the vulnerable and the marginalized here in our own community and throughout the world.
1: Es de esa manera donde encuentro que aquel deseo que yo tenía de niña de viajar a África, yo ya lo estaba haciendo. Y que lo podía hacer no solamente a ese lugar, sino a todos los lugares que CRS está asistiendo y con esta cajita que salva vidas.
2: Alejandra is an unstoppable force. She has so much energy and excitement that all of us working around in this ministry are just trying to keep up with her because she has so much passion for this. And it's not just about a program or a campaign, but for her, it sale del corazón. It comes from the heart.
1: Estamos muy emocionados porque hemos planeado un concierto para celebrar, para agradecer la participación que ha resultado con CRS Plato de Arroz aquí en la diócesis de Orange. Y asimismo queremos concientizar a todas aquellas personas que aún no conocen el gran impacto que hace CRS Plato de Arroz en el extranjero. CRS Plato de Arroz te dice, ven, únete conmigo, seamos solidarios y llevemos esperanza afuera, allá donde están nuestros hermanos más necesitados.

0: Bienvenidos a esta recitación del Santo Rosario. Yo soy el Padre Efraín Martínez y nos encontramos en la parroquia de San José en la ciudad de Los Baños, en California. Les invito a que al estar meditando los misterios, en este día vamos a meditar los misterios gloriosos, nos recordemos las imágenes de cada uno de estos misterios que nos recuerdan la vida de Jesucristo, al igual que la gloria que nos espera en el cielo. Les invito a que comencemos en el nombre del Padre, y del Hijo, y del Espíritu Santo. Amén. Creo en Dios Padre Todopoderoso, Creador del cielo y de la tierra. Creo en Jesucristo, su único Hijo, nuestro Señor, que fue concebido por obra y gracia del Espíritu Santo. Nació de Santa María Virgen, padeció bajo el poder de Poncio Pilato, fue crucificado, muerto y sepultado, descendió a los infiernos, al tercer día resucitó de entre los muertos, subió a los cielos y está sentado a la derecha de Dios Padre Todopoderoso. Desde allí ha de venir a juzgar a vivos y muertos. Creo en el Espíritu Santo, la Santa Iglesia Católica, la comunión de los santos, el perdón de los pecados, la resurrección de la carne y la vida eterna. Amén. Para nuestro primer misterio vamos a meditar el misterio de la resurrección de nuestro Señor Jesucristo. Padre nuestro que estás en el cielo, santificado sea tu nombre. Venga a nosotros tu reino, hágase tu voluntad en la tierra como en el cielo.
1: Danos hoy nuestro pan de cada día, perdona nuestras ofensas, como también nosotros perdonamos a los que nos ofenden. No nos dejes caer en tentación y líbranos del mal.
0: Dios te salve María, llena eres de gracia, el Señor está contigo. Bendita tú eres entre todas las mujeres y bendito el fruto de tu vientre Jesús.
1: Santa María.
0: Dios te salve María, llena eres de gracia, el Señor está contigo. Bendita tú eres entre todas las mujeres y bendito el fruto de tu vientre Jesús.
1: Santa María, Madre de Dios, ruega por nosotros los pecadores, ahora y en la hora de nuestra muerte. Amén.
0: Dios te salve María, llena eres de gracia, el Señor está contigo. Bendita tú eres entre todas las mujeres y bendito el fruto de tu vientre Jesús.
1: Santa María.
0: Dios te salve María, llena eres de gracia, el Señor está contigo. Bendita tú eres entre todas las mujeres y bendito el fruto de tu vientre Jesús.
1: Santa María, Madre de Dios, ruega por nosotros los pecadores, ahora y en la hora de nuestra muerte. Amén.
0: Dios te salve María, llena eres de gracia, el Señor está contigo. Bendita tú eres entre todas las mujeres y bendito el fruto de tu vientre Jesús.
1: Santa María.
0: Dios te salve María, llena eres de gracia, el Señor está contigo. Bendita tú eres entre todas las mujeres y bendito el fruto de tu vientre Jesús.
1: Santa María, Madre de Dios, ruega por nosotros los pecadores, ahora y en la hora de nuestra muerte. Amén.
0: Dios te salve María, llena eres de gracia, el Señor está contigo. Bendita tú eres entre todas las mujeres y bendito el fruto de tu vientre Jesús.
1: Santa María, Madre de Dios,
0: Dios te salve María, llena eres de gracia, el Señor está contigo. Bendita tú eres entre todas las mujeres y bendito el fruto de tu vientre Jesús.
1: Santa María, Madre de Dios, ruega por nosotros pecadores, ahora y en la hora de nuestra muerte. Amén.
0: Dios te salve María, llena eres de gracia, el Señor está contigo. Bendita tú eres entre todas las mujeres y bendito el fruto de tu vientre Jesús.
1: Santa María.
0: Dios te salve María, llena eres de gracia, el Señor está contigo. Bendita tú eres entre todas las mujeres y bendito el fruto de tu vientre Jesús.
1: Santa María, Madre de Dios, ruega por nosotros pecadores, ahora y en la hora de nuestra muerte. Amén.
0: Gloria al Padre, y al Hijo, y al Espíritu Santo.
1: Como era en un principio,
0: María, Madre de Gracia, Madre de Misericordia.
1: En la vida y en la muerte, ampáranos, Gran Señora.
0: Para nuestro segundo misterio vamos a meditar en la ascensión de nuestro Señor a los cielos. Padre nuestro que estás en el cielo, santificado sea tu nombre. Venga a nosotros tu reino, hágase tu voluntad en la tierra como en el cielo.
1: Danos hoy nuestro pan de cada día, perdona nuestras ofensas, como también nosotros perdonamos a los que nos ofenden. No nos dejes caer en tentación y líbranos del mal.
0: Dios te salve María, llena eres de gracia, el Señor está contigo. Bendita tú eres entre todas las mujeres y bendito el fruto de tu vientre Jesús.
1: Santa María, Madre de Dios, ruega por nosotros pecadores, ahora y en la hora de nuestra muerte. Amén.
0: Dios te salve María, llena eres de gracia, el Señor está contigo. Bendita tú eres entre todas las mujeres y bendito el fruto de tu vientre Jesús.
1: Santa María.
0: Dios te salve María, llena eres de gracia, el Señor está contigo. Bendita tú eres entre todas las mujeres y bendito el fruto de tu vientre Jesús.
1: Santa María, Madre de Dios, ruega por nosotros pecadores, ahora y en la hora de nuestra muerte. Amén.
0: Dios te salve María, llena eres de gracia, el Señor está contigo. Bendita tú eres entre todas las mujeres y bendito el fruto de tu vientre Jesús.
1: Santa María, Madre de Dios,
0: Dios te salve María, llena eres de gracia, el Señor está contigo. Bendita tú eres entre todas las mujeres y bendito el fruto de tu vientre Jesús.
1: Santa María, Madre de Dios, ruega por nosotros pecadores, ahora y en la hora de nuestra muerte. Amén.
0: Dios te salve María, llena eres de gracia, el Señor está contigo. Bendita tú eres entre todas las mujeres y bendito el fruto de tu vientre Jesús.
1: Santa María.
0: Dios te salve María, llena eres de gracia, el Señor está contigo. Bendita tú eres entre todas las mujeres y bendito el fruto de tu vientre Jesús.
1: Santa María, Madre de Dios, ruega por nosotros pecadores, ahora y en la hora de nuestra muerte. Amén.
0: Dios te salve María, llena eres de gracia, el Señor está contigo. Bendita tú eres entre todas las mujeres y bendito el fruto de tu vientre Jesús.
1: Santa María, Madre de Dios, ruega por nosotros.
0: Dios te salve María, llena eres de gracia, el Señor está contigo. Bendita tú eres entre todas las mujeres y bendito el fruto de tu vientre Jesús.
1: Santa María, Madre de Dios, ruega por nosotros pecadores, ahora y en la hora de nuestra muerte. Amén.
0: Dios te salve María, llena eres de gracia, el Señor está contigo. Bendita tú eres entre todas las mujeres y bendito el fruto de tu vientre Jesús.
1: Santa María, Madre de Dios, ruega por nosotros pecadores, ahora y en la hora de nuestra muerte. Amén.
0: Gloria al Padre y al Hijo y al Espíritu Santo.
1: Como era en un principio, ahora y siempre, por los siglos de los siglos. Amén.
0: María, Madre de Gracia, Madre de Misericordia.
1: En la vida y en la muerte, ampáranos, Gran Señora.
0: En nuestro tercer misterio vamos a meditar sobre la venida del Espíritu Santo, sobre los apóstoles y la Virgen María. Padre nuestro que estás en el cielo, santificado sea tu nombre. Venga a nosotros tu reino, hágase tu voluntad en la tierra como en el cielo.
1: Danos hoy nuestro pan de cada día, perdona nuestras ofensas, como también nosotros perdonamos a los que nos ofenden. No nos dejes caer en tentación y líbranos del mal.
0: Dios te salve María, llena eres de gracia, el Señor está contigo. Bendita tú eres entre todas las mujeres y bendito el fruto de tu vientre Jesús.
1: Santa María, Madre de Dios, ruega por nosotros pecadores, ahora y en la hora de nuestra muerte. Amén.
0: Dios te salve María, llena eres de gracia, el Señor está contigo. Bendita tú eres entre todas las mujeres y bendito el fruto de tu vientre Jesús.
1: Santa María, Madre de Dios,
0: Dios te salve María, llena eres de gracia, el Señor está contigo. Bendita tú eres entre todas las mujeres y bendito el fruto de tu vientre Jesús.
1: Santa María.
0: Dios te salve, María, llena eres de gracia, el Señor está contigo. Bendita tú eres entre todas las mujeres y bendito el fruto de tu vientre, Jesús.
1: Santa María, Madre de Dios, ruega por nosotros, pecadores, ahora y en la hora de nuestra muerte. Amén.
0: Dios te salve, María, llena eres de gracia, el Señor está contigo. Bendita tú eres entre todas las mujeres y bendito el fruto de tu vientre, Jesús.
1: Santa María, Madre de Dios, ruega por nosotros, pecadores, ahora y en la hora de nuestra muerte. Amén.
0: Dios te salve, María, llena eres de gracia, el Señor está contigo. Bendita tú eres entre todas las mujeres y bendito el fruto de tu vientre, Jesús.

0: Dios te salve María, llena eres de gracia, el Señor está contigo. Bendita tú eres entre todas las mujeres y bendito el fruto de tu vientre Jesús.
1: Santa María, Madre de Dios, ruega por nosotros pecadores, ahora y en la hora de nuestra muerte. Amén.
0: Dios te salve María, llena eres de gracia, el Señor está contigo. Bendita tú eres entre todas las mujeres y bendito el fruto de tu vientre Jesús.
1: Santa María, Madre de Dios, ruega por nosotros pecadores, ahora y en la hora de nuestra muerte. Amén.
0: Dios te salve María, llena eres de gracia, el Señor está contigo. Bendita tú eres entre todas las mujeres y bendito el fruto de tu vientre Jesús.
1: Santa María, Madre de Dios, ruega por nosotros pecadores, ahora y en la hora de nuestra muerte. Amén.
0: Gloria al Padre y al Hijo y al Espíritu Santo. María, Madre de Gracia, Madre de Misericordia.
1: En la vida y en la muerte, ampáranos, Gran Señor.
0: Para nuestro cuarto misterio, vamos a meditar en el misterio de la Asunción de nuestra Madre Santísima a los cielos. Padre nuestro que estás en el cielo, santificado sea tu nombre. Venga a nosotros tu reino, hágase tu voluntad en la tierra como en el cielo.
1: Danos.
0: Dios te salve María, llena eres de gracia, el Señor está contigo. Bendita tú eres entre todas las mujeres y bendito el fruto de tu vientre Jesús.
1: Santa María, Madre de Dios, ruega por nosotros pecadores, ahora y en la hora de nuestra muerte. Amén.
0: Dios te salve María, llena eres de gracia, el Señor está contigo. Bendita tú eres entre todas las mujeres y bendito el fruto de tu vientre Jesús.
1: Santa María,
0: Dios te salve María, llena eres de gracia, el Señor está contigo. Bendita tú eres entre todas las mujeres y bendito el fruto de tu vientre Jesús.
1: Santa María, Madre de Dios, ruega por nosotros pecadores, ahora y en la hora de nuestra muerte. Amén.
0: Dios te salve María, llena eres de gracia, el Señor está contigo. Bendita tú eres entre todas las mujeres y bendito el fruto de tu vientre Jesús.
1: Santa María, Madre de Dios, ruega por nosotros pecadores, ahora y en la hora de nuestra muerte. Amén.
0: Dios te salve María, llena eres de gracia, el Señor está contigo. Bendita tú eres entre todas las mujeres y bendito el fruto de tu vientre Jesús.
1: Santa María, Madre de Dios, ruega por nosotros pecadores, ahora y en la hora de nuestra muerte. Amén.
0: Dios te salve María, llena eres de gracia, el Señor está contigo. Bendita tú eres entre todas las mujeres y bendito el fruto de tu vientre Jesús.
1: Santa María, Madre de Dios, ruega por nosotros pecadores, ahora y en la hora de nuestra muerte. Amén.
0: Dios te salve María, llena eres de gracia, el Señor está contigo. Bendita tú eres entre todas las mujeres y bendito el fruto de tu vientre Jesús.
1: Santa María,
0: Dios te salve María, llena eres de gracia, el Señor está contigo. Bendita tú eres entre todas las mujeres y bendito el fruto de tu vientre Jesús.
1: Santa María, Madre de Dios, ruega por nosotros pecadores, ahora y en la hora de nuestra muerte. Amén.
0: Dios te salve María, llena eres de gracia, el Señor está contigo. Bendita tú eres entre todas las mujeres y bendito el fruto de tu vientre Jesús.
1: Santa María,
0: Gloria al Padre y al Hijo y al Espíritu Santo.
1: Como era en un principio, ahora y siempre, por los siglos de los siglos. Amén.
0: María, Madre de Gracia, Madre de Misericordia.
1: En la vida y en la muerte, ampáranos, Gran Señor.
0: Para nuestro quinto misterio, vamos a meditar en el misterio de la coronación de nuestra Madre Santísima como Reina del cielo y de la tierra. Padre nuestro que estás en el cielo, santificado sea tu nombre, venga a nosotros tu reino, hágase tu voluntad en la tierra como en el cielo.

0: tentación y líbranos de todo mal. Amén.
1: Dios te salve María, llena eres de gracia, el Señor está contigo. Bendita tú eres entre todas las mujeres y bendito el fruto de tu vientre Jesús.
0: Santa María, Madre de Dios, ruega por nosotros pecadores, ahora y en la hora de nuestra muerte. Amén.
1: Dios te salve María, llena eres de gracia, el Señor está contigo. Bendita tú eres entre todas las mujeres y bendito el fruto de tu vientre Jesús.
0: Santa María, Madre de Dios, ruega por nosotros pecadores, ahora y en la hora de nuestra muerte. Amén.
1: Dios te salve María, llena eres de gracia, el Señor está contigo. Bendita tú eres entre todas las mujeres y bendito el fruto de tu vientre Jesús.
0: Santa María,
1: Dios te salve María, llena eres de gracia, el Señor está contigo. Bendita tú eres entre todas las mujeres y bendito el fruto de tu vientre Jesús.
0: Santa María, Madre de Dios, ruega por nosotros pecadores, ahora y en la hora de nuestra muerte. Amén.
1: Dios te salve María, llena eres de gracia, el Señor está contigo. Bendita tú eres entre todas las mujeres y bendito el fruto de tu vientre Jesús.
0: Santa María.
1: Dios te salve María, llena eres de gracia, el Señor está contigo. Bendita tú eres entre todas las mujeres y bendito el fruto de tu vientre Jesús.
0: Santa María, Madre de Dios, ruega por nosotros pecadores, ahora y en la hora de nuestra muerte. Amén.
1: Dios te salve María, llena eres de gracia, el Señor está contigo. Bendita tú eres entre todas las mujeres y bendito el fruto de tu vientre Jesús.
0: Santa María,
1: Dios te salve María, llena eres de gracia, el Señor está contigo. Bendita tú eres entre todas las mujeres y bendito el fruto de tu vientre Jesús.
0: Santa María, Madre de Dios, ruega por nosotros pecadores, ahora y en la hora de nuestra muerte. Amén.
1: Dios te salve María, llena eres de gracia, el Señor está contigo. Bendita tú eres entre todas las mujeres y bendito el fruto de tu vientre Jesús.
0: Santa María, Madre de Dios, ruega por nosotros pecadores, ahora y en la hora de nuestra muerte. Amén.
1: Dios te salve María, llena eres de gracia, el Señor está contigo. Bendita tú eres entre todas las mujeres y bendito el fruto de tu vientre Jesús.
0: Santa María, Madre de Dios, ruega por nosotros pecadores, ahora y en la hora de nuestra muerte. Amén.
1: Gloria al Padre y al Hijo y al Espíritu Santo. María, Madre de Gracia, Madre de Misericordia.
0: En la vida y en la muerte, ampáranos, Gran Señor.
1: Vamos a ofrecer tres Aves Marías por cada una de las virtudes teologales, por la fe, la esperanza y la caridad, para que el Señor nos fortalezca en estas virtudes teologales que nos ha ofrecido a través de nuestro bautismo. Dios te salve, María, llena eres de gracia, el Señor está contigo. Bendita tú eres entre todas las mujeres y bendito el fruto de tu vientre, Jesús.
0: Santa María, Madre de Dios, ruega por nosotros pecadores, ahora y en la hora de nuestra muerte. Amén.
1: Dios te salve María, llena eres de gracia, el Señor está contigo. Bendita tú eres entre todas las mujeres y bendito el fruto de tu vientre, Jesús.
0: Santa María, Madre de Dios, ruega por nosotros pecadores, ahora y en la hora
1: Dios te salve María, llena eres de gracia, el Señor está contigo. Bendita tú eres entre todas las mujeres y bendito el fruto de tu vientre Jesús.
0: Santa María, Madre de Dios, ruega por nosotros pecadores, ahora y en la hora de nuestra muerte. Amén.
1: Para concluir esta recitación del Santo Rosario, vamos a rezar la salve. Dios te salve, Reina y Madre, Madre de Misericordia. Vida y dulzura y esperanza nuestra. Dios te salve, a ti llamamos, los desterrados, hijos de Eva. A ti suspiramos, gimiendo y llorando en este valle de lágrimas. Ea pues, Señora abogada nuestra, vuelve a nosotros estos tus ojos misericordiosos y después de este destierro, muéstranos a Jesús, fruto bendito de tu vientre, oh piadosa, oh dulce, última María. Ruega por nosotros, Santa Madre de Dios, para que seamos dignos de alcanzar las divinas promesas de nuestro Señor Cristo. Amén. En el nombre del Padre, y del Hijo, y del Espíritu Santo. Amén.

0: Nuestro planeta es uno entre millones en todo el universo, pero hay una cosa que lo hace más interesante que cualquier otro planeta que hayamos descubierto, y es la vida. Se arrastra, vuela, camina, habla, respira, nada, ronca, sintetiza y crece. La vida. La vida puede ser pequeña, como el Nanoarcheum equitans, un microbio que mide 200 nanómetros de diámetro y fue descubierto en fuentes termales en la costa de Islandia. La vida también puede ser grande, como la ballena azul, considerada por muchos como el animal más grande. Si ampliamos para incluir no solo animales, sino al organismo vivo más grande del planeta, tiene que ser la colonia de álamos conocida como Pando. Desde arriba, Pando parece un bosque de árboles individuales, pero estudios genéticos encontraron que los 100 acres de árboles tenían los mismos marcadores genéticos. Esto comprueba que no se trata de varios árboles, sino de una planta gigante con un mismo sistema de raíces, del cual crecen muchos árboles. Así que es solo un árbol. Técnicamente, esto hace que Pando sea el organismo más pesado y antiguo de todo el mundo, con varios miles de años de antigüedad.
1: Soy Nicole Dick, tengo un doctorado en biología y actualmente vivo en la ciudad de Chicago. Desde que tengo memoria y desde niña siempre he amado la naturaleza y de muchísimas formas. Hacía pasteles de lodo, coleccionaba caracoles y gusanos. Yo tenía lo que llamaba granja de babosas, coleccionaba cochinillas y observaba las hormigas. Como que tenía un amor por todo lo que tuviera que ver con la naturaleza. Lo que me mantiene en esto es el mismo asombro que tenía de niña. Sigo amando los organismos vivos, amo el medio ambiente, amo el mundo natural y me fascina completamente. La naturaleza y la vida en general es complicada, hermosa y compleja, y me asombra cómo simplemente lo sostiene todo.
0: La vida es bastante misteriosa. La palabra biología literalmente significa el estudio de la vida. La vida más antigua en este planeta existió hace 3.500 millones de años. Pensarías que los científicos estarían de acuerdo con lo que la vida es, pero hay cientos de definiciones sobre la vida, y los científicos no parecen tener un consenso acerca de la definición de la vida.
1: ¿Qué nos hace decir que algo está vivo? Si algo está vivo y luego lo consideramos muerto, no sabemos exactamente de dónde viene esa diferencia entre que está vivo y que luego está muerto.
0: James Gould, biólogo evolutivo de Princeton, decía: "Muchos diccionarios definen la vida como la propiedad que distingue lo vivo de lo muerto, y definen muerto como privado de vida. Estas definiciones circulares e insatisfactorias no nos dan ni siquiera una pista sobre lo que tenemos en común con protozoarios y con plantas. Los científicos están buscando vida en otros planetas más lejanos que nunca. ¿Pero qué califica como vida en el espacio exterior? La NASA define la vida como un sistema químico autosustentable capaz de sobrellevar evolución darwiniana. Hay cierto misterio en lo que hace que algo esté verdaderamente vivo y lo que pasa cuando una cosa muere. Pero la vida también nos hace preguntarnos, ¿de dónde viene todo? Una idea que suena chistosa ahora era creída hasta el siglo XIX. Aristóteles y otros filósofos griegos creían en la teoría de la generación espontánea de la vida. Ellos creían que las criaturas podían aparecer de la nada a partir de otras sustancias. Esta perspectiva fue sostenida por varios siglos. La gente creía que los ratones podían aparecer y ser creados a partir de la basura. Las pulgas podían salir del aserrín. Y de la carne podrida podían salir gusanos. En el siglo XIX, científicos como Louis Pasteur y otros hicieron experimentos refutando la teoría de la generación espontánea.
1: Creo que mucha gente supone que los científicos, biólogos y cualquier otro científico en general tienen las respuestas a todo solo por ser científicos. Y si tienen respuestas, tenemos algunas respuestas. Realmente debo reconocer el ingenio y la inteligencia humana, pero al mismo tiempo hay mucho más.
0: Hoy en día hay varias teorías acerca del primer origen de la vida. Es increíble pensar cómo billones de seres vivos son tan interdependientes y están tan conectados entre sí. La vida humana depende de otros seres vivos para sostenerse, y mucho de eso es todavía un misterio. Pero este misterio de la vida nos hace preguntarnos, ¿de dónde salió la primera vida? ¿Cuál es el principio de toda la creación?
2: 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Hola, me llamo Betty.
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0: Gracias.
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0: Bienvenidos una vez más a su programa Donde Dios Llora. Un programa donde conocemos las realidades de la iglesia que sufre y pasa necesidad alrededor del mundo. Hoy continuamos con nuestra serie de programas en los que trataremos el controversial tema de la eutanasia. En este capítulo vamos a conocer la realidad de una familia que ha vivido el reto de atender a un ser querido en estado de coma por varios años y al final con una enfermedad terminal. Una familia que día a día tuvo que enfrentar la pregunta de si es digno, moral y justo continuar la vida de su ser querido, en este caso de su madre. Hoy le damos la bienvenida a nuestro programa a María de los Ángeles Hassan. María de los Ángeles, bienvenida a nuestro programa.
1: Muchas gracias.
0: Primero que nada, realmente te agradecemos esta oportunidad de compartir con nosotros tu experiencia y la experiencia de toda tu familia.
1: Sí.
0: Ya nuestra audiencia se va a dar cuenta que es un testimonio muy personal. Es una situación complicada, difícil, y yo me imagino que nunca es fácil el abrirte y compartir todo esto. Así es que, por principio, pues muchas gracias. Así es que vamos a comenzar con el tema. ¿Qué sucede con tu mamá?
1: Pues mira, mi madre, con 35 años, tiene una subida repentina de azúcar y entra en coma. Entonces, pues nada, eso es lo que sucede.
0: ¿Y es un coma que va a durar cuánto tiempo?
1: 24 años.
0: 24 años atendiendo a tu madre. ¿Qué edad tenías tú?
1: Yo tenía 9 años.
0: ¿Cuántos son de la familia?
1: Pues mira, yo tenía 9 años, mi hermano 13 y mi hermana 15. Somos 3.
0: Y cuando sucede esto, María de los Ángeles, ¿cómo toman la decisión de decidir que entre toda la familia van a atender a tu madre?
1: Pues la verdad es que cuando mi madre se pone enferma, los primeros meses los pasa en el hospital, ¿no? Los 3 primeros meses. Entonces llega un momento en el que ya le dicen a mis abuelos que no va a salir del coma, por lo menos médicamente, y que no puede permanecer allí, que entonces tiene que llevarla pues a otro lugar. Entonces mis abuelos, pues de manera natural, tampoco nos reunimos para comentar nada, sino de manera natural, pues la traen a casa. Y entonces, bueno, pues allí vivimos mis hermanos y yo con mis abuelos y todavía algunos tíos de los que son más pequeños.
0: ¿Tu madre cuántos hermanos tenía?
1: En total eran 6.
0: Así es que tus abuelos tienen 5 hijos, ahora una hija en situación de coma y 3 nietos.
1: Y 3 nietos, sí.
0: Estamos hablando de una familia pues verdaderamente unida.
1: Sí.
0: Para poder hacer algo así.
1: Sí, la verdad que sí. Entonces, nada, o sea, realmente cuando salió del hospital vino a casa y la atendimos en casa con normalidad.
0: Ahora vamos a entender, cuando hablamos de coma, María de los Ángeles, ¿de qué estamos hablando? Si nos puedes describir un poco la condición en la que estaba tu madre.
1: Sí, pues se llama coma vegetativo. Entonces, no sabemos si entiende lo que se le dice, no verbaliza nada, no puede expresarse y, bueno, pues tiene algunas reacciones, pero como automáticas, ¿no? Por ejemplo, pues no sé si... si hay un portazo, pues manifiesta como susto, pero no sabes muy bien lo que entiende o lo que no. Y por supuesto no puede decir nada, ni tampoco alimentarse por sí misma, ni hacer nada por ella misma.
0: ¿Tenía los ojos abiertos?
1: Sí, sí.
0: ¿Sabías cuándo estaba dormida y cuándo estaba despierta?
1: Sí, eso sí.
0: Madre de los Ángeles, y para una chica de 9 años, ¿qué significó esto?
1: Por un lado, yo ahora recordándolo veo que lo viví como con mucha naturalidad, ¿no? Mi madre

0: se puso enferma, me explicaron que se había puesto enferma y que iba a estar así. Entonces, bueno, pues yo la seguí tratando con normalidad, ¿no? Hablaba con ella, aunque no me contestara, pero bueno, pues como una hija se comporta con su madre. Sí que es verdad que en muchas ocasiones me preguntaba que por qué mi madre pues se había puesto enferma, ¿no? Porque ella y no otra persona, ¿no? O sea, es cierto que echaba de menos las cosas que los demás tenían, ¿no? Que su madre le llevara al colegio, que le recogiera, que pudieran hablar, sobre todo a lo mejor también en la adolescencia, ¿no? Que necesitas como mucho pues el poder hablar con tu madre. Entonces, esas cosas sí que las notaba. Pero es verdad que tenía todo el cariño de mis abuelos, de mis hermanos, de mis tíos. Entonces, bueno, aunque son cosas que te cuestan porque no es una situación fácil, pero bueno, con el cariño de mi familia, pues lo llevaba bien. Tampoco...
1: Es obvio, lo primero que uno se imagina es que es difícil y tiene que ser cansado y tiene que ser llegar a un punto, pues a lo mejor fastidioso, es tanto el trabajo, muy desgastante. ¿Qué te seguía motivando a ti cuando alcanzabas esos momentos ya más difíciles?
0: Pues mira, o sea, por un lado es verdad que no tengo un recuerdo de que fuera pues como muy fatigoso, porque es verdad que como éramos muchos nos íbamos como turnando. Entonces cuando al principio se encargaban de mi madre sobre todo mis abuelos y mis tíos, porque nosotros éramos más pequeños, pero cuando ya tuvimos más edad empezamos nosotros lógicamente a pues un poquito a que mis abuelos pues estuvieran más tranquilos porque ya eran más mayores y nos empezamos a encargar nosotros. Entonces pues hacíamos muchas veces turnos, pero o sea sin ser como muy estrictos, ¿no? O sea, a lo mejor uno pues iba a salir el fin de semana, pues era el otro el que decía, bueno, pues yo me quedo en casa y me encargo yo de bañar a mamá, de ponerle la comida y de todo. O sea, nos íbamos turnando. Entonces, no era yo sola o cualquiera de mi familia solo atendiendo a mi madre, sino que éramos varios. Entonces, no nos resultaba fatigoso. Sí es verdad que, lógicamente, pues exige renuncias también. Pero bueno, como en cualquier familia, ¿no? Que hay una persona enferma, lógicamente, pues conlleva un poquito de sacrificio, pero vamos, tampoco fuera nada fuera de lo normal.
1: María de los Ángeles, ¿qué papel jugaba la fe en todo esto?
0: Pues mira, la fe, pienso que te da como ese ver, ¿no? Pues la dignidad de la persona, ¿no? Y bueno, pues humanizar pues las situaciones, pero en nuestro caso, yo por ejemplo sí que soy una persona con fe, pero mis hermanos no. Entonces es una ayuda, pero al mismo tiempo no es fundamental para atender a tu madre, ¿sabes? Porque mis hermanos la atendían igual que yo y ellos sin embargo no son personas que tuvieran fe.
1: O sea que la dignidad de la persona es totalmente independiente de lo que fuera el credo de aquellos que están atendiendo al enfermo.
0: Yo creo que lo fundamental es el cariño que un hijo tiene hacia su madre, ¿no? O sea, ese cariño natural de familia.
1: Tú creciste con esta situación de nueve años hasta después 24 años.
0: Sí.
1: Continuaste con eso, o sea, creciste como mujer y viviste pues muchas, como mencionabas tú, tu adolescencia.
0: Sí.
1: Me imagino después tu graduación como profesionista.
0: Sí.
1: Inclusive también cuando decides casarte.
0: También.
1: ¿Cómo hacías a tu madre participar de todo esto?
0: Pues mira, a ver, yo fundamentalmente me apoyaba mucho y en mis abuelos, o sea, como si fueran la figura, lógicamente, paterna y materna. Pero la verdad que de una manera normal, o sea, es que no recuerdo como nada extraordinario. Estudiaba de manera normal, me gradué, lógicamente mi madre no podía acompañarme, se quedaba en casa, siempre se quedaba alguien con ella. Entonces, pues venían mis abuelos a la graduación, mis hermanos, pues la familia que podía, ¿no? Y luego, pues cuando cuando conocí a mi novio, que es mi marido ahora,

0: pues se lo presenté a mi abuela, porque mi abuelo ya había fallecido, y también le presenté a mi madre. O sea, yo le expliqué, claro, es un poco difícil, ¿no? Pero bueno, yo le dije, mira, yo tengo esta situación, mi madre está en coma desde hace, no me acuerdo en ese momento cuántos años era, y vive con nosotros en casa. Y entonces él me preguntaba, pero ¿y cómo es? ¿Y qué hace? ¿Y qué? Digo, mira, lo mejor es que subas y la conozcas. Entonces, pues le subí a casa, le presenté a mi abuela, a mis hermanos, le presenté a mi madre. Entonces,
1: ¿Cuál fue su reacción?
0: pues mira, siempre me ha dicho que o sea, que le conmovió mucho ver que yo la trataba con mucho cariño y como si no le pasara nada. O sea, a lo mejor él esperaba como un momento como un poquito, pues no sé, triste y sin embargo él vio que, pues que yo la daba dos besos, le decía, mira, mamá, este es mi novio, Eusebio. Y bueno, él dice que le sorprendió mucho el cariño con el que la traté, que era el habitual. Yo no reparaba en eso, pero él sí que vio eso.
1: Es curioso que mencionas en varias ocasiones, es que es normal, es que es normal. Pues no, no, María de los Ángeles, no es normal. Es realmente, tiene mucho mérito, creo yo, esta circunstancia. Por eso es que te preguntaba qué
0: Sí.
1: papel jugaba la fe en todo esto, porque tal vez humanamente, pues uno no puede encontrar explicaciones para tener esta actitud tan positiva de acercamiento, de amor, de entrega, de servicio.
0: Es que, o sea, para mí la fe juega un papel importante, ¿no? Porque, pues gracias a la fe, pues veo esta situación como una manera de entrega, de servicio, pero al mismo tiempo sí que veo que hay familiares míos que no tienen fe y que sin embargo se comportan igual. Entonces, por eso te decía que tiene un papel importante porque te ayuda en momentos a lo mejor como más difíciles a sobrellevarlos y a encontrar un sentido. O sea,
1: Claro.
0: sobre todo para mí, la enfermedad de mi madre tiene un sentido. Y eso, pues, hombre, creo que es algo que a mí me ayuda, pero que ya te digo, que no es necesaria la fe para atender a una persona o a
1: Para
0: tu
1: darle la
0: madre.
1: dignidad que
0: Eso es,
1: merece el ser humano.
0: sí.
1: Ahora, la situación se complica. Después de, no es nada más una situación de coma de 24 años, sino que después tu mamá recibe otro diagnóstico.
0: Sí, pues mira, a los 24 años de estar en coma, pues bueno, lógicamente muchas veces íbamos al hospital pues por neumonías, por enfermedades pues así del estilo, ¿no? Pues respiratorias sobre todo porque como estaba pues o tumbada o sentada, pues lógicamente tenía más deterioro que una persona
1: Claro, su
0: de su
1: sistema
0: edad.
1: inmunológico está muy débil.
0: Sí, entonces, bueno, pues en una de estas visitas al hospital por neumonía, pues le hicieron varias pruebas y entonces nos dijeron que tenía cáncer, que había desarrollado un cáncer de huesos y que no le veían cura. Y bueno, pues estuvimos allí unos días y nos dieron este diagnóstico y nos dijeron que no podían hacer nada, que únicamente que podíamos buscar un sitio de un hospital de cuidados paliativos. Y entonces, pues así lo hicimos. El último tiempo buscamos un sitio que se llama Laguna
1: Conocimos
0: y
1: precisamente a la doctora que la atendió en esta serie que estamos haciendo sobre este tema de eutanasia. Hablamos con la doctora Yolanda, que según entiendo, ella fue quien atendió a tu mamá.
0: Sí, efectivamente fue ella. Entonces, bueno, pues fuimos a Laguna y allí pasó pues 3 meses, los 3 últimos meses de vida. Lo que sí que nos ayudó muchísimo este centro porque ahora mi madre sí que tenía dolores, ahora sí que se encontraba mal y entonces nos ayudaron pues que pues a través de medicación pues le paliaban los dolores y estaba bien.
1: Precisamente cuando uno se enfrenta a estos casos tan extremos, María de los Ángeles, como este que nos describes, es cuando los medios de comunicación a veces los aprovechan y los toman como bandera para justificar todas las leyes de eutanasia y todo este debate tan serio que hay
0: Sí.
1: en España, en Estados Unidos y en Latinoamérica y básicamente en todo el mundo. ¿Alguna vez se llegó a plantear en tu familia o inclusive por los médicos la opción de terminar la vida de tu madre?
0: En una ocasión, pero fue una ocasión solamente. Nos dijeron en un hospital, mi madre pues ingresó con una

0: que si querían que le pusiéramos tratamiento para la neumonía o no. Si no se lo ponían, lógicamente moriría. Entonces le dijimos que a mi madre la trataran como a cualquier persona que ingresara con 50 años con una neumonía, que no mirase si estaba en coma o no, que queríamos que la atendieran igual. Y entonces, lógicamente, la pusieron sus antibióticos, la medicación necesaria, y salió adelante y volvimos a casa. Y pasaron muchos años hasta que tuvo el cáncer. Esa es la única ocasión en la que nos han planteado esto. Es verdad que nosotros siempre hemos ido, y cuando hemos ido a un hospital hemos dicho que, bueno, pues que la curen, y veían nuestra preocupación, ¿no? Entonces, esa ha sido la única vez. En la familia nunca nos hemos planteado nada. O sea, en ese sentido, nunca, nunca, nunca hemos hablado de esto. Jamás. Es que no, ni se nos ocurría.
1: ¿Y tampoco se cuestionaron si tu madre estaba sufriendo demasiado?
0: Es que, a ver, al estar en coma, nosotros físicamente no la veíamos sufrir. O sea, ella estaba en coma, entonces en ese estado tú no ves que una persona esté sufriendo. Cuando tenía fiebre, pues le dábamos un analgésico. O sea, cualquier cosa que tuviera, la atendíamos. Y no veíamos que tuviera ningún sufrimiento. Pero si los hubiera tenido, hubiéramos tratado de aliviarle esos sufrimientos. Entonces, el único momento en el que sí que es verdad que podía tener dolores fue cuando entró en el centro de cuidados paliativos.
1: ¿Nos puedes describir algunos de estos cuidados paliativos?
0: Pues mira, la verdad es que, te puedo contar un poco cómo fue nuestra experiencia cuando llegamos allí. Nosotros, claro, lógicamente no sabíamos muy bien, no conocíamos nada, o sea, nosotros hemos ido aprendiendo, ¿no? Igual que en el cuidado de mi madre, yo sé poner una sonda nasogástrica perfectamente. O sea, te va haciendo la vida
1: la necesidad
0: a aprender, ¿no? Porque tú no puedes estar llamando a un médico que venga cada vez que mi madre se quitaba la sonda, ¿no? Entonces, lo mismo nos pasó con los cuidados paliativos. Verdaderamente no conocíamos muy bien lo que eran, pero cuando lo vivimos, pues ha sido una maravilla, y de lo que estamos muy agradecidos, y siempre hablamos muy bien de ello porque ha sido muy, muy reconfortante tanto para nosotros como para mi madre. Entonces, mi madre llegó al centro de cuidados paliativos, nos dijeron un poquito, pues eso, lo mismo, ¿no? Que estaba ya en una fase terminal, pero que ellos harían todo lo posible para que no tuviera dolores y que estuviera, pues aparentemente, bien, tranquila, aparentemente y sin aparentemente, o sea, que estuviera bien. Y entonces, pues, no sé, pues si en algún momento notábamos que estaba más inquieta, avisábamos al doctor, el doctor la evaluaba, le ponía la medicación necesaria, y esos 3 meses que estuvo allí, estuvo como cuando estaba en casa, tranquila, serena. Nosotros estuvimos todo el tiempo con ella porque, hombre, pues sabes que ya no le queda casi nada. Entonces, bueno, pues íbamos, lógicamente teníamos que trabajar, íbamos al trabajo y después del trabajo íbamos a estar con ella. Y la verdad que fue estupendo porque también nos atendían a nosotros. O sea que los psicólogos, el equipo de capellanía, los médicos, como una familia que te acoge, que te comprende, que sabe que no lo estás pasando bien, pero que te ayudan. Entonces, la verdad es que yo creo que esos cuidados paliativos fueron bueno para ella y bueno para nosotros también.
1: Ahora, afortunadamente, ustedes tuvieron la oportunidad de entrar a este centro.
0: Sí.
1: ¿Fue un fuerte esfuerzo económico el que tuvieron que hacer como familia para poder atender a tu madre de esta manera?
0: En el centro, o sea, cuando nos derivaron, pedimos a la Seguridad Social si nos podían ofertar este centro, y entonces nos lo cubrió la Seguridad Social. Si no, nosotros no hubiéramos podido costearlo, no hubiéramos podido asumir ese gasto.
1: Yo creo que esto es parte del punto central de nuestra conversación, María de los Ángeles, porque las oportunidades sí están ahí,
0: sí,
1: para atender a nuestros enfermos, aún en situaciones tan extremas, con toda la dignidad que merecen. Muchas veces nos falta información, saber de estas opciones, Y me gusta mucho desde que tuve la conversación.

0: conversación con la doctora Yolanda, que es una visión muy integral, porque eso de incluir a la familia, hombre, a mí me parece algo muy novedoso, que no lo escucho normalmente cuando se habla del enfermo terminal, pero realmente es una situación que afecta a toda la familia.
1: Sí, sí.
0: ¿Cuál es la enseñanza que sacas de todo esto?
1: Pues mira, yo siempre pienso que a mí esto me ha ayudado a ser mejor persona.
0: ¿Por qué?
1: Porque yo estoy segura que si yo no hubiera vivido esta situación, ahora sería una persona completamente distinta. Estoy segura.
0: Y... ¿Tú crees que te fomentó una actitud de empatía?
1: Me ayudó a ser más empática, a ser generosa. Claro, como te decía antes, hay momentos en los que tienes que renunciar a cosas, ¿no? Entonces te ayuda a ser como una persona, no sé cómo definirlo, pero es que no encuentro ahora la palabra.
0: ¿Y el impacto fue similar a todos los miembros de la familia?
1: Hombre, ellos no hemos hablado de este tema, ¿no? No les he preguntado nunca qué les ha aportado o qué han visto ellos de, ¿no?, en qué les ha ayudado. Pero sí, o sea, yo desde luego estoy orgullosa tanto de mis abuelos, de mis tíos, de mis hermanos, porque veo que, o sea, que han sido muy generosos y muy, muy buenas personas.
0: Es un caso muy impactante, de verdad, María de los Ángeles. Gracias por compartirlo. Cuando tú escuchas estos debates internacionales, casos tan famosos, ¿no?, como el bebito Charlie en Gran Bretaña, este chico Vincent en Francia, en los 90s, Terry Schiavo en Estados Unidos, que son casos muy, muy dramáticos. Cuando tú oyes todo el debate legal y en los medios, ¿tú qué tienes que decir al respecto?
1: Que lo ven de una manera muy fría. Que no ven detrás de esa situación a una persona. Que puede ser, pues eso, tu madre, tu hermano. Si tú lo ves detrás de eso a tu hermano, yo pienso que no se te puede... O sea, no sé, a mí no me sale el decir no le voy a atender o voy a quitarme este problema del medio. Pero claro, entiendo que las personas que pasan por estas situaciones, hay muchos casos en los que no tienen ninguna ayuda, no tienen tampoco información, y entonces yo creo que se agarran a lo que sea y que además a lo mejor están muy solos y bueno, pues llega un momento en el que verdaderamente nunca sabes cómo vas a reaccionar. Entonces yo creo que por esta falta de información y de estar la sociedad acompañando a estas personas, pues se toman decisiones que quizás son equivocadas.
0: Yo creo que esto que acabas de mencionar es crucial, porque cuando creamos como sociedad un ambiente, un clima de acogida, de respeto, pues entonces parece, como estuviste diciendo tú, normal hacer este esfuerzo extraordinario. Pero cuando nos vamos por la otra ruta, pues hombre, en esta ocasión es un caso extremo de coma, pero pues en otro será alguien, no en un caso tan grave, pero que también va a tomar esa directriz de la mal llamada buena muerte o muerte con dignidad. Pero esos testimonios van marcando también en esta llamada guerra cultural. Y finalmente, antes de que se nos termine el programa, por parte de la Iglesia, ¿qué apoyo ustedes tuvieron como familia?
1: Pues todo el apoyo. En ningún momento nos sentimos solos, nos acompañaron y además, pues eso, o sea, haciéndonos ver lo que nosotros ya sabíamos, ¿no?, que estábamos haciendo bien y que nos muy respaldados, la verdad.
0: Y yo creo que la lección principal de todo esto que compartas con nosotros es el valor de la familia.
1: Sí, es fundamental.
0: Esto no lo hubieran podido hacer un solo miembro de la familia.
1: No, habría sido muy difícil. Habría sido difícil, pero si yo me pongo en la situación de verme sola, habría buscado...

0: buscado algún tipo de ayuda, seguro. O sea, no me sale el no voy a atender a mi madre. Habría buscado alguna ayuda, pero habría sido más difícil. Es verdad que cuando somos muchos y muy unidos, pues lógicamente todo es más fácil.
1: Pero sí podríamos resumir que todo se viene a la idea del valor de la vida,
0: sí,
1: y la dignidad de la persona.
0: Sí.
1: Pues María de los Ángeles, muchísimas gracias de verdad por haber compartido este testimonio tan personal y que puede ser difícil recordar todos estos episodios de tu vida, pero que pueden ser muy útiles para que la gente tenga la información y tenga esa perspectiva que a veces se pierde en todo el debate.
0: Muy bien, muchas gracias a vosotros.
1: Y gracias a ustedes también, amigos, por haber estado en un programa más de Donde Dios Llora. Si quieren conocer más acerca de la información que la Iglesia Católica difunde sobre la eutanasia, los invitamos a contactar la información al final de este programa. Muchas gracias. Que Dios los bendiga.

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0: Feliz día, queridos hermanos. Soy el padre José Rodríguez y pues para que hoy vivamos juntos esta Eucaristía de cada domingo que el Señor nos invita a vivir. En el nombre del Padre y del Hijo y del Espíritu Santo.
1: Amén.
0: La gracia, el amor del Padre y de Jesucristo nuestro hermano esté con todos ustedes.
1: Y con tu espíritu.
0: Pedimos al Dios del amor su misericordia para con nuestros corazones.
1: Señor, ten piedad.
0: Señor, ten piedad.
1: Cristo, ten piedad.
0: Cristo, ten piedad.
1: Señor, ten piedad.
0: Señor, ten piedad. Dios Todopoderoso, tenga misericordia de nosotros, perdone nuestros pecados y nos lleve a la vida eterna.
1: Amén. Gloria
0: a Dios. Gloria a Dios en el cielo y en la tierra, paz a los hombres que ama el Señor. Por tu inmensa gloria te alabamos, te bendecimos, te adoramos, te glorificamos, te damos gracias, Señor Dios Rey Celestial, Dios Padre Todopoderoso, Señor Hijo Único Jesucristo, Señor Dios Cordero de Dios, Hijo del Padre, tú que quitas el pecado del mundo, ten piedad de nosotros. Tú que quitas el pecado del mundo, atiende nuestras súplicas. Tú que estás sentado a la derecha del Padre, ten piedad de nosotros. Porque solo tú eres santo, solo tú, Señor, solo tú, Altísimo Jesucristo, con el Espíritu Santo, en la gloria de Dios Padre. Amén. Oremos. Señor Dios, de quien nos viene la redención y a quien debemos la filiación adoptiva, protege con bondad a los hijos que tanto amas, para que todos los que creemos en Cristo obtengamos la verdadera libertad y la herencia eterna. Por nuestro Señor Jesucristo, tu Hijo, que vive y reina contigo en la unidad del Espíritu Santo y es Dios por los siglos de los siglos.
1: Amén.

0: Del libro del profeta Ezequiel. Esto dice el Señor: A ti, hijo de hombre, te he constituido centinela para la casa de Israel. Cuando escuches una palabra de mi boca, tú se la comunicarás de mi parte. Si yo pronuncio sentencia de muerte contra un hombre, porque es malvado, y tú no lo amonestas para que se aparte del mal camino, y malvado morirá por su culpa, pero yo te pediré a ti cuentas de su vida. En cambio, si tú lo amonestas para que deje su mal camino, y él no lo deja, morirá por su culpa, pero tú habrás salvado tu vida. Palabra de Dios.
1: Te alabamos, Señor.
0: Señor, que no seamos sordos a tu voz.
1: Señor, que no seamos sordos a tu voz.
0: Vengan, lancemos vivas al Señor. Aclamemos al Dios que nos salva. Acerquémonos a Él, llenos de júbilo, y démosle gracias.
1: Señor, que no seamos sordos a tu voz.
0: Vengan y puestos de rodillas, adoremos y bendigamos al Señor que nos hizo, pues Él es nuestro Dios y nosotros su pueblo, el nuestro pastor y nosotros sus ovejas.
1: Señor, que no seamos sordos a tu voz.
0: Hagámosle caso al Señor que nos dice, no endurezcan su corazón, como el día de la rebelión en el desierto, cuando sus padres dudaron de mí, aunque habían visto mis obras.
1: Señor, que no seamos sordos a tu voz.
0: De la carta del apóstol San Pablo a los Romanos. Hermanos, no tengan con nadie otra deuda que la del amor mutuo, porque el que ama al prójimo ha cumplido ya toda la ley. En efecto, los mandamientos que ordenan, no cometerás adulterio, no robarás, no matarás, no darás falso testimonio, no codiciarás, y todos los otros se resumen en este: amarás a tu prójimo como a ti mismo. Pues quien ama a su prójimo no le causa daño a nadie. Así pues, el cumplimiento pleno de la ley consiste en amar. Palabra de Dios.
1: Te alabamos, Señor.

0: Que el Señor esté con ustedes.
1: Y con tu espíritu.
0: Proclamación del Santo Evangelio según San Mateo.
1: Gloria a ti, Señor.
0: En aquel tiempo, Jesús dijo a sus discípulos, si tu hermano comete un pecado, ve y amonéstalo a solas. Si te escucha, habrás salvado a tu hermano. Si no te hace caso, hazte acompañar de una o dos personas, para que todo lo que diga, lo que se diga, conste por boca de dos o tres testigos. Pero si ni así te hace caso, díselo a la comunidad. Y si ni a la comunidad le hace caso, apártate de él como de un pagano o de un publicano. Yo les aseguro que todo lo que aten en la tierra quedará atado en el cielo, y todo lo que desaten en la tierra quedará desatado en el cielo. Yo les aseguro también que si dos de ustedes se ponen de acuerdo para pedir algo, sea lo que fuere, mi Padre Celestial se lo concederá. Pues donde dos o tres se reúnen en mi nombre, ahí estoy yo en medio de ellos. Palabra del Señor.
1: Gloria a ti, Señor Jesús.

0: Queridos hermanos y hermanas, especialmente ustedes que nos siguen desde sus hogares, a veces en una cama, en un hospital, o por los años y la enfermedad no pueden acompañarnos físicamente en el templo. Hoy la iglesia viene a sus casas. Dios rompe las distancias para decirnos que nadie está solo. Las lecturas de este domingo nos regalan tres claves muy sencillas y hermosas para transformar nuestra vida del día a día. La primera es, Dios te confía el cuidado de tu hermano. El profeta Ezequiel nos dice, te he puesto de centinela. Un centinela no es juez que castiga, no, sino alguien que vigila con amor para que nadie sufra daño. Hoy el Señor nos interpela. ¿De quién eres centinela tú hoy? ¿En tu familia, en tu hogar, en tu trabajo, en tu colegio? Tal vez no puedas salir a la calle, pero desde tu hogar, una llamada telefónica para escuchar a quien está triste o una palabra de aliento a quien te cuida en casa, a quien te acompaña en el día a día, en quien cumple una misión. Cuidar el alma de los demás es nuestra primera tarea como cristiano. La segunda tiene que ver con la segunda lectura, la única deuda que vale la pena tener, dice San Pablo. Nos sacude el corazón en su carta porque con una frase bellísima que dice, a nadie le debáis nada más que el amor mutuo. Mira qué belleza. En este mundo nos preocupamos tanto por las deudas materiales y los papeles. Sin embargo, la única cuenta que Dios mira es la del amor, aquella que tú haces desde el corazón. Eso es importante. Entonces, preguntémonos, ¿cómo estamos pagando nuestra deuda de cariño? El amor no hace daño a nadie, hermano. El amor no mata. El amor no hace ningún daño. A veces, estar enfermo o vivir con limitaciones nos vuelve impacientes. San Pablo nos invita hoy a saldar esa deuda regalando una sonrisa, pidiendo las cosas por favor, dando las gracias a quienes nos rodean y perdonando de corazón aún las pequeñas ofensas en nuestra vida o en la vida de los demás. El tercer punto que quiero compartir con ustedes tiene que ver con cómo está Jesús en medio de nosotros. ¿Cómo vemos a Jesús en medio de nosotros? Jesús nos hace en el Evangelio de San Mateo la promesa más reconfortante para este día, donde dos o tres se reúnen en mi nombre, allí estoy yo en medio de ellos. Hermano, hermana, si estás viendo esta Eucaristía, si ya has meditado el Evangelio y las lecturas, un esposo o un enfermo que está a tu lado, contigo, que te acompaña, siéntete pues a través de esa persona acompañado por Jesús. Jesús está sentado en la sala de tu casa en este instante. Y si te encuentras físicamente solo en tu habitación, recuerda que estás unido en directo a miles de corazones que oramos contigo. Tenemos que orar unos a otros. Tú, cuanto se convierte hoy en un templo de vida, un templo vivo en tu ser, en tu comunidad, en tu casa. Jesús no se quedó atrapado en las paredes de las iglesias. Él habita en tu dolor, en tu paciencia y en tu fe. Que este domingo, mis queridos hermanos, no nos vayamos igual que como empezamos. No sigamos viviendo de la misma manera. Seamos centinelas que cuidan con cariño, deudores de un amor que no se cansa de avanzar y de abrazar, y testigos reales de que el Señor Jesús camina con nosotros, sanando nuestras heridas desde el corazón. Que Dios les bendiga y que les llene de profunda paz durante esta semana, viviendo lo que Jesús a través de esta lectura nos ha comunicado. Amén. Creo en Dios, Padre Todopoderoso, Creador del cielo y de la tierra. Creo en Jesucristo, su único Hijo, nuestro Señor, que fue concebido por obra y gracia del Espíritu Santo. Nació de Santa María Virgen, padeció bajo el poder de Poncio Pilato, fue crucificado, muerto y sepultado, descendió a los infiernos, al tercer día resucitó de entre los muertos, subió a los cielos y está sentado a la derecha de Dios Padre Todopoderoso. Desde allí ha de venir a juzgar a vivos y muertos. Creo en el Espíritu Santo, en la Santa Iglesia Católica, en la comunión de los santos, en el perdón de los pecados, en la resurrección de la carne y en la vida eterna. Amén. Pidamos al Señor por medio de nuestras intenciones desde el corazón.
1: Rogamos al Señor por el Papa León, por nuestro obispo Richard, por todos los obispos auxiliares, por los presbíteros y diáconos. Roguemos al Señor.
0: Te rogamos, Señor, óyenos.
1: Rogamos al Señor por toda la familia del mundo, en especial aquellas que están padeciendo todavía en los países en donde han acaecido desastres naturales, como el caso de Venezuela, Nicaragua, Nepal y todos esos países, para que el Señor traiga paz y tranquilidad a las familias, a los hogares. Roguemos al Señor.
0: Te rogamos, Señor, óyenos.
1: Roguemos al Señor por cada uno de nosotros, que sepamos, como nos decía el Padre en la homilía, ser acompañamiento de otras personas, centinelas de la fe, centinelas del dolor y centinelas de sus necesidades. Roguemos al Señor.
0: Te rogamos, Señor, óyenos.
1: Por todos nuestros hermanos enfermos, roguemos al Señor.
0: Te rogamos, Señor, óyenos.
1: En la mano de nuestro Señor ponemos nuestros hermanos difuntos, roguemos al Señor.
0: Te rogamos, Señor, óyenos. Todo esto, Señor, que te hemos encomendado, te lo ponemos en tus manos a ti que vives y reinas por los siglos de los siglos.
1: Amén.

0: Oren, hermanos, para que este sacrificio mío y de ustedes sea agradable a Dios Padre Todopoderoso.
1: El Señor reciba de tus manos este sacrificio para alabanza y gloria de su nombre, para nuestro bien y el de toda su santa iglesia.
0: Señor Dios, fuente de toda devoción sincera y de paz, concédenos honrar con estos dones tu majestad, de tal modo que al participar en estos santos misterios todos quedemos unidos en un mismo sentir. Por Jesucristo, nuestro Señor.
1: Amén.
0: El Señor esté con ustedes.
1: Y con tu espíritu.
0: Levantemos el corazón.
1: Lo tenemos levantado hacia el Señor.
0: Demos gracias al Señor nuestro Dios.
1: Es justo y necesario.
0: En verdad es justo y necesario, es nuestro deber y salvación, darte gracias, Padre Santo, siempre y en todo lugar, por Jesucristo, tu Hijo amado. Por Él, que es tu palabra, hiciste todas las cosas. Tú nos los enviaste para que, hecho hombre por obra del Espíritu Santo y nacido de María la Virgen, fuera nuestro Salvador y Redentor. Él, en cumplimiento de tu voluntad para destruir la muerte y manifestar la resurrección, extendió sus brazos en la cruz y así adquirió para ti un pueblo santo. Por eso, con los ángeles y los santos, proclamamos tu gloria diciendo:

0: Santo, Santo, Señor, Dios del universo, llenos están el cielo y la tierra de tu gloria, hosana en el cielo. Bendito el que viene en nombre del Señor, hosana en el cielo.
1: Santo eres en verdad, Señor, fuente de toda santidad. Por eso te pedimos que santifiques estos dones con la efusión de tu Espíritu, de manera que sean para nosotros cuerpo y sangre de Jesucristo nuestro Señor, el cual, cuando iba a ser entregado a su pasión, voluntariamente aceptada, tomó pan. Dándote gracias, lo partió y lo dio a sus discípulos diciendo, «Tomen y coman todos de él, porque esto es mi cuerpo que será entregado por ustedes». Del mismo modo, acabada la cena, tomó el cáliz. Dándote gracias de nuevo, lo pasó a sus discípulos diciendo, «Tomen y beban todos de él, porque este es el cáliz de mi sangre, sangre de la alianza nueva y eterna, que será derramada por ustedes y por muchos para el perdón de los pecados. Hagan esto en conmemoración mía». Este es el sacramento de nuestra fe.
0: Anunciamos tu muerte, proclamamos tu resurrección. Ven, Señor Jesús.
1: Así pues, Padre, al celebrar ahora el memorial de la muerte y resurrección de tu Hijo, te ofrecemos el pan de vida y el cáliz de salvación. Y te damos gracias porque nos haces dignos de servirte en tu presencia. Te pedimos humildemente que el Espíritu Santo congregue en la unidad a cuantos participamos del cuerpo y sangre de Cristo. Acuérdate, Señor, de tu Iglesia extendida por toda la tierra, con el Papa León, con nuestro Obispo Richard y todos los pastores que cuidan de tu pueblo, llévala a su perfección por la caridad. Acuérdate también de nuestros hermanos que se durmieron en la esperanza de la resurrección y de todos los que han muerto en tu misericordia. Admítelos a contemplar la luz de tu rostro. Ten misericordia de todos nosotros y así con María la Virgen, Madre de Dios, San José, su esposo, los apóstoles y cuantos vivieron en tu amistad a través de los tiempos, merezcamos por tu Hijo Jesucristo compartir la vida eterna y cantar tus alabanzas. Por Cristo, con Él y en Él, a ti Dios Padre omnipotente, en la unidad del Espíritu Santo, todo honor y toda gloria por los siglos de los siglos.
0: Amén.
1: Fieles al amor de Dios, nos atrevemos a decir... Padre nuestro, que estás en el cielo, santificado sea tu nombre. Venga a nosotros tu reino. Hágase tu voluntad en la tierra como en el cielo. Danos hoy nuestro pan de cada día. Perdona nuestras ofensas, como también nosotros perdonamos a los que nos ofenden. No nos dejes caer en la tentación y líbranos del mal. Líbranos, Señor, de todos los males y concédenos la paz en nuestros días, para que, ayudados por tu misericordia, vivamos siempre libres de pecado y protegidos de toda perturbación, mientras esperamos la gloriosa venida de nuestro Salvador Jesucristo.
0: Tuyo es el reino, tuyo es el poder y la gloria por siempre, Señor.
1: Señor Jesucristo, que dijiste a tus apóstoles, la paz les dejo, mi paz les doy. No tengas en cuenta nuestros pecados, sino la fe de tu Iglesia. Y conforme a tu palabra, concédele la paz y la unidad. Tú que vives y reinas por los siglos de los siglos.
0: Amén.
1: Que la paz de nuestro Señor Jesucristo esté con todos ustedes.
0: Y con tu espíritu. Hermanos y hermanas, démonos fraternalmente un signo de paz.
2: La paz. Paz, paz, paz.
1: Cordero de Dios que quitas el pecado del mundo.
0: Ten piedad de nosotros.
1: Cordero de Dios que quitas el pecado del mundo.
0: Ten piedad de nosotros.
1: Cordero de Dios que quitas el pecado del mundo.
0: Danos la paz.
1: Este es, hermanos, Cristo Jesús, el que siempre nos acompaña, el que es centinela de cada uno de nosotros en medio de las dificultades. Dichosos porque hemos sido invitados al banquete del Señor.
0: Señor,
1: no soy digno de que entres en mi casa, pero una palabra tuya bastará para sanarme. El cuerpo y la sangre de Cristo nos guarden hasta la vida eterna.
0: Amén.

0: Oremos. Concede, Señor, a tus fieles, a quienes alimentas y vivificas con tu palabra y el sacramento del cielo, aprovechar de tal manera tan grandes dones de tu Hijo amado, que merezcamos ser siempre partícipes de su vida, el que vive y reina por los siglos de los siglos.
1: Amén.
0: El Señor esté con ustedes.
1: Y con tu espíritu.
0: Y la bendición de Dios Todopoderoso, Padre, Hijo y Espíritu Santo, descienda sobre ustedes y les acompañe siempre.
1: Amén. Nuestra celebración ha terminado. Podemos ir en paz.
0: Demos gracias a Dios.

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San Miguel Arcángel, defiéndenos en la lucha. Sé nuestro amparo contra la perversidad y acechanzas del demonio. Que Dios manifieste sobre él su poder es nuestra humilde súplica. Y tú, oh príncipe de la milicia celestial, con el poder que Dios te ha conferido, arroja al infierno a Satanás y a los demás espíritus malignos que vagan por el mundo para la perdición de las almas.

0: Padre Celestial, Señor de la Mies, llama a vocaciones al sacerdocio en nuestra arquidiócesis y en nuestras familias. Jesús, sumo sacerdote eterno,
1: danos hombres dispuestos a sacrificarse y servir. Haz sus corazones la semejanza de tu sagrado corazón.
0: Espíritu Santo,
2: amor eterno entre el Padre y el Hijo, fortalece, inspira e incendia a los hombres con la caridad divina. Concédeles el valor de decir sí a su vocación. Santa María, Madre de Dios, Madre de los sacerdotes, consuela y protege a tus hijos en el discernimiento de su llamado. Que con San José conozcan tu amor y compañía a medida que profundicen su relación con Jesús.

Inmaculado Corazón de María, ruega por nosotros. Santa Ana, ruega por nosotros. San Juan Vianney, santo patrono de los sacerdotes, ruega por nosotros.

La humanidad ha cometido graves errores. A las personas se les daba un trato inhumano, hasta se les mataba por tener la piel de otro color, por tener otras creencias religiosas, porque eran indeseados, desconocidos e indefensos. Pero con el tiempo estamos aprendiendo que todos somos hijos de Dios, creados a su imagen y semejanza, y que pasar por alto el valor de la vida, ya sea por odio o por indiferencia, es injusto. Que todos los seres humanos, sin importar su raza, su religión, sus capacidades o su etapa de desarrollo, tienen el derecho inalienable a la vida, la libertad y la búsqueda de la felicidad, el derecho de amar y ser amado. Apreciemos todos el valor de la vida humana, porque sabemos lo que es recibir un trato inhumano.

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1: Hoy este día nos dedicamos a ir al puerto de Mezquital y a recorrer las islas que están alrededor. En este caso, estuvimos en la Isla del Amor, estuvimos recibiendo a las personas de las demás islas y participando con ellas y llevándoles un poco de alegría y un poco de felicidad al llevarles pues regalo de despensas, regalo de piñata, juguetes, bolsitas.
2: Me ha encantado esta mega campaña que siempre se realiza cada año con los consejos de aquí de Matamoros y haciendo sinergia con todos los que participan, como el 16378, que es el que pertenezco, y el 15218-3776 y el de San Charbel, que es 16932.
1: Y es una satisfacción estar sirviendo a nuestros hermanos que más necesitan. Tenemos 10 años participando en ellas y nos da mucho gusto que hoy tengamos esa oportunidad.
2: Es una actividad hermosa porque llevamos campaña médica, llevamos doctores, en este caso dentistas, llevamos juguetes para los niños, llevamos una piñata, llevamos dulce, llevamos ropa. Entonces es algo maravilloso porque en aquel sector pues carecen de muchas cosas, es algo muy vulnerable todo.
3: Entonces esta actividad venimos haciéndola ya varios años, en la cual nos enfocamos en pues llevarles un poquito de ayuda a nuestros hermanos, los pescadores, y a sus familias. Un poquito de ayuda en el término alimenticio.
4: Nos da mucha alegría que nos tomen en cuenta nosotros que estamos hasta acá de este lado. Tenemos que ir hasta Matamoros a que atendernos, porque pues aquí no contamos con nada de esos servicios.
3: Nosotros somos administradores de Dios. El Señor nos regala, nos bendice, y nosotros somos sus administradores de lo nuestro que Él tiene a bien darnos. Y gracias a Dios, es algo que todos los caballeros de Colón lo tenemos muy grabado.

0: 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Deus amou tanto o mundo que deu o seu Filho unigênito para que não morra todo o que nele crer, mas tenha a vida eterna. De fato, Deus não enviou o seu Filho ao mundo para condenar o mundo, mas para que o mundo seja salvo por ele. Palavra da salvação.
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0: En el nombre del Padre, el Hijo y el Espíritu Santo. El Señor esté con ustedes.
1: Y con tu espíritu.
0: Buenos días y bienvenidos.
1: Buenos días.
0: Cuando todo está bien, todo está bien. Especialmente cuando todo está bien con el hermano, la hermana, con el prójimo. Pero cuando hay dificultad, ¿qué es lo que tenemos que hacer? Hoy nos dice nuestro Señor Jesucristo claramente lo que tenemos que hacer, porque sabemos que somos responsables uno al otro. Hermanos y hermanas, antes de celebrar dignamente estos sagrados misterios, antes de escuchar la palabra de Dios, hay una oportunidad que todos tenemos para pedir perdón. Y sabemos que cuando pedimos el perdón de nuestro Dios lleno de poder, Él nos perdona. Tomemos en cuenta el pecado que hemos cometido y le pedimos a Dios que nos perdone. Señor, ten piedad. Cristo, ten piedad.
2: Ten piedad.
0: Señor, ten piedad. Dios Todopoderoso, tenga misericordia de nosotros. Perdone nuestros pecados y nos lleve a la vida eterna. Amén.

Oremos. Señor Dios, de quien nos viene la redención y a quien debemos la filiación adoptiva, protege con bondad a los hijos que tanto amas, para que todos los que creemos en Cristo obtengamos la verdadera libertad y la herencia eterna. Por nuestro Señor Jesucristo, tu Hijo, que vive y reina contigo en la unidad del Espíritu Santo y es Dios por los siglos de los siglos. Amén.

0: Del libro del profeta Ezequiel. Esto dice el Señor: a ti, hijo de hombre, te he constituido centinela para la casa de Israel. Cuando escuches una palabra de mi boca, tú se la comunicarás de mi parte. Si yo pronuncio sentencia de muerte contra un hombre, porque es malvado, y tú no lo amonestas para que se aparte del mal camino, el malvado morirá por su culpa. Yo te pediré a ti cuentas de su vida. En cambio, si tú lo amonestas para que deje su mal camino y él no lo deja, morirá por su culpa, pero tú habrás salvado tu vida. Palabra de Dios.
1: Te alabamos, Señor.

0: De la carta del apóstol San Pablo a los romanos. Hermanos, no tengan con nadie otra deuda que la del amor mutuo, porque el que ama al prójimo ha cumplido ya toda la ley. En efecto, los mandamientos que ordenan: no cometerás adulterio, no robarás, no matarás, no darás falso testimonio, no codiciarás, y todos los otros se resumen en este: amarás a tu prójimo como a ti mismo. Pues quien ama a su prójimo no le causa daño a nadie. Así pues, el cumplimiento pleno de la ley consiste en amar. Palabra de Dios.
1: Te alabamos, Señor.

0: El Señor esté con ustedes.
1: Y con tu espíritu.
0: Lectura del Santo Evangelio según San Mateo.
1: Gloria a ti, Señor.
0: En aquel tiempo Jesús dijo a sus discípulos, si tu hermano comete un pecado, ven y amonéstalo a solas. Si te escucha, habrás salvado a tu hermano. Si no te hace caso, hazte acompañar de una o dos personas para que todo lo que se diga conste por boca de dos o tres testigos. Pero si ni así te hace caso, díselo a la comunidad. Y si ni a la comunidad le hace caso, apártate de él como de un pagano o de un publicano. Yo les aseguro que todo lo que aten en la tierra quedará atado en el cielo, y todo lo que desaten en la tierra quedará desatado en el cielo. Yo les aseguro también que si dos de ustedes se ponen de acuerdo para pedir algo, sea lo que fuere, mi Padre Celestial se lo concederá. Pues, donde dos o tres se reúnen en mi nombre, ahí estoy yo en medio de ellos. Palabra del Señor.
1: Gloria a ti,

Dos hermanos que crecieron en propiedades vecinas. Y esta es una historia de estos hermanos. Y durante muchos años trabajaban juntos, compartían equipo, se ayudaban mutuamente durante la cosecha, celebraban cumpleaños juntos y veían crecer a sus hijos juntos. Entonces, un día tuvieron una discusión y nadie pudo recordar después exactamente cómo empezó. Un malentendido se convirtió en acusación, una acusación se convirtió en un insulto, y el insulto se convirtió en silencio. Pasaron semanas, luego meses,

Y finalmente un hermano se enfadó tanto que contrató a un carpintero y le dijo: ¿ves ese arroyo que separa mi propiedad de la de mi hermano? Quiero que construyas una alta cerca. No quiero volver a verle. El hermano se fue por el día y cuando regresó, se quedó impactado. El carpintero no había construido una pared, había construido un puente. Y al otro lado del puente estaba su hermano. El hermano empezó a cruzar. Finalmente los dos se encontraron en el centro del puente. Hermanos, esto es lo que Jesús nos pide de cada uno de nosotros cuando nos encontramos en una situación similar. A veces pasamos la vida construyendo paredes cuando Dios nos pide que construyamos puentes. Y eso está en el corazón de las lecturas que hemos escuchado. En la primera lectura, Dios le dice a Ezequiel: tú, hijo del hombre, he nombrado vigilante para la casa de Israel. Un vigilante estaba de pie en las murallas de la ciudad. Su responsabilidad era mirar a lo lejos. Y si se acercaba el peligro, daba la alarma. Dios le dice a Ezequiel algo más importante. Si ves venir peligro, tienes la responsabilidad de advertir a tus hermanos y hermanas. En otras palabras, el amor no es simplemente decir, no es asunto mío. A veces el amor requiere que hablemos. A veces el amor requiere que le digamos a alguien a quien queremos, me preocupas por ti. A veces el amor dice, lo que estás haciendo está dañando tu matrimonio. A veces el amor dice, la forma en que tratas a tu familia no es correcta. A veces el amor dice, necesitas ayuda. Y a veces el amor dice las palabras más difíciles de todas. Me has hecho daño. Pero hay una diferencia entre corrección y condena. Corrección dice, te quiero demasiado para quedarme callado. La condena dice, soy mejor que tú. La corrección busca la conversión, la condena busca la humillación. Y Jesús nos muestra la diferencia en el Evangelio de hoy. Él dice, si tu hermano peca contra ti, ve y dile que su culpa es solo entre tú y él. Fíjate en lo que Jesús nos dice. No dice, si tu hermano peca contra ti, publícalo. No dice, díselo a todos tus amigos. No dice, envía al grupo familiar un mensaje de 12 párrafos explicando todo lo que pasó. Jesús claramente nos dice, deja de hablar con esa persona durante los próximos 15 años. Él dice, ve con él. Ese puede ser uno de los mandamientos más difíciles que Jesús nos da.

Porque cuando alguien nos hace daño, nuestro instinto natural suele ser no acudir a esa persona. Vamos a todo el mundo menos a esa persona. Se lo contamos a nuestro cónyuge, se lo contamos a nuestros amigos, se lo contamos a nuestros compañeros, se lo contamos a nuestra familia. Y a veces, cuando finalmente hablamos con la persona implicada, otras 20 personas ya conocen la historia. Pero Jesús, en el Evangelio de hoy, nos ofrece otro camino. Él nos dice, hablen entre ellos mismos. Él nos dice, solo entre tú y Él. Imagine la diferencia que serían nuestras familias si practicáramos este Evangelio. Imagina lo diferente que serían nuestros matrimonios. Imagina lo diferente que serían nuestras parroquias, nuestros lugares de trabajo. En lugar de hablar el uno del otro, hablábamos entre nosotros. Pero Jesús también entiende que la reconciliación no siempre es fácil. A veces la persona no escucha. Así que Jesús dice que traigas uno o dos más. Y si eso falla, lleva el asunto ante la iglesia. Fíjate en el objetivo en cada etapa. El objetivo nunca es la venganza. El objetivo nunca es la vergüenza. El objetivo nunca es demostrar que tenía razón. El objetivo siempre es para recuperar a tu hermano o hermana. Ese es el corazón del cristiano. Estamos en el negocio de la reconciliación porque eso es exactamente lo que Dios ha hecho para cada uno de nosotros. Cuando la humanidad se alejó de Dios, Dios no nos abandonó. Vino a buscarnos, vino a los profetas, vino a Juan el Bautista y finalmente envió a su Hijo. Jesucristo extendió sus brazos sobre la cruz y construyó el puente más grande de la historia humana. El puente entre la humanidad pecadora y un Dios misericordioso. Y cada Eucaristía nos recuerda ese puente. Venimos a este altar no porque seamos personas perfectas. Venimos porque somos pecadores que necesitamos misericordia. Miren alrededor de la iglesia. Cada persona aquí lleva algo. Alguien está pasando por dificultades en un matrimonio. Alguien no ha hablado con un familiar en años. Alguien está enfadado con un amigo. Alguien se siente traicionado. Incluso puede que alguien esté sentado a solo unos bancos de la persona con la que necesita hacer las paces. Y ante todo esto, Jesús nos dice, donde dos o tres están reunidos en mi nombre, allí estoy yo en medio de ellos. ¡Qué promesa tan bonita! Jesús no dice que está presente solo cuando dos o tres personas están de acuerdo en todo. Dice que está presente cuando se reúnen en su nombre. Eso significa que Cristo puede estar presente en la conversación difícil. Cristo puede estar presente en la mesa de la cocina
Cuando un marido y una mujer finalmente hablan con sinceridad. Cristo puede estar presente cuando un padre llama a su hijo tras años de silencio. Cristo puede estar presente cuando alguien dice, me equivoqué. Cristo puede estar presente cuando otra persona dice, te perdono. Puede que hoy haya alguien en nuestras vidas con quien Dios nos esté pidiendo que demos ese primer paso. Quizá necesitamos hacer una llamada. Deberíamos disculparnos. Quizá tengamos que perdonar. Quizá necesitamos decirle con cariño algo que no quiere oír a alguien. O quizás necesitamos la humildad para escuchar cuando alguien nos corrige con cariño. Porque Ezequiel nos recuerda que somos responsables uno de otros. Y Jesús nos recuerda cómo debe ejercerse esa responsabilidad. La comunidad cristiana nunca debería ser un lugar donde la gente se destruye. La iglesia debería ser un lugar donde se puedan sanar las relaciones rotas, donde los pecadores reciben misericordia, donde la gente pueda empezar de nuevo, donde las paredes se convierten en puentes. Y quizás esa sea la pregunta que el Señor nos presenta hoy. Hermanos y hermanas, que la Eucaristía que celebramos hoy nos dé el valor para dejar de construir paredes, la humildad para cruzar los puentes que tenemos delante y la gracia para convertirnos en instrumentos de reconciliación en nuestras familias, en nuestra iglesia y en nuestra comunidad. Es tiempo, hermanos y hermanas, que en lugar de construir esas paredes, tenemos que construir puentes. Puentes donde nos encontramos llenos de paz, llenos de gratitud y llenos de amor.

0: Con humildad nos ponemos de pie para profesar nuestra fe. Creo en un solo Dios, Padre Todopoderoso, Creador del cielo y de la tierra, de todo lo visible y lo invisible. Creo en un solo Señor Jesucristo, Hijo único de Dios, nacido del Padre antes de todos los siglos, Dios de Dios, luz de luz, Dios verdadero de Dios verdadero, engendrado, no creado, de la misma naturaleza del Padre, por quien todo fue hecho, que por nosotros los hombres y por nuestra salvación bajó del cielo, y por obra del Espíritu Santo se encarnó de María la Virgen y se hizo hombre, y por nuestra causa fue crucificado en tiempos de Poncio Pilato, padeció y fue sepultado, y resucitó al tercer día, según las Escrituras, y subió al cielo, y está sentado a la derecha del Padre, y de nuevo vendrá con gloria para juzgar a vivos y muertos, y a su reino no tendrá fin. Creo en el Espíritu Santo, Señor y Dador de vida, que procede del Padre y del Hijo, que con el Padre y el Hijo recibe una misma adoración y gloria, y que habló por los profetas. Creo en la Iglesia, que es una santa, católica y apostólica. Confieso que hay un solo bautismo para el perdón de los pecados. Espero la resurrección de los muertos y la vida del mundo futuro. Amén. Jesús dijo que si dos de nosotros estamos de acuerdo en algo por lo que orar, será concedido por nuestro Padre Celestial. Inspirados por esta promesa, ofrezcamos nuestras oraciones comunes al Señor.
1: Por la Iglesia, para que podamos ser un modelo de reconciliación en nuestras relaciones, buscando el perdón y ofreciendo el perdón en un deseo de unidad, roguemos al Señor.
0: Te rogamos, óyenos.
1: Por la tierra, para que la gente de todo el mundo muestre su amor al Creador a través del respeto y cuidado que muestra a toda su creación, roguemos al Señor.
0: Te rogamos, óyenos.
1: Por quienes están desempleados o subempleados, para que puedan encontrar nuevas oportunidades de trabajo que ofrezcan salarios dignos, condiciones laborales dignas y relación personal, roguemos al Señor.
0: Te rogamos, óyenos.
1: Por quienes están enfermos o heridos, para que puedan experimentar sanación física y para que sus cuidadores sean apoyados en su ministerio, roguemos al Señor.
0: Te rogamos, óyenos.
1: Por los que han muerto, para que sean bienvenidos al banquete eterno del Señor en los cielos, roguemos al Señor.
0: Te rogamos, óyenos.
1: Por las vocaciones, que más hombres y mujeres respondan al llamado de Dios a servir su Iglesia, que el Espíritu Santo les guíe y fortalezca en su camino, roguemos al Señor.
0: Te rogamos, óyenos.
1: Por nuestras oraciones que tenemos en el silencio de nuestros corazones, que Dios las escuche, nos consuele y nos conceda lo que necesitamos según su voluntad, roguemos al Señor.
0: Te rogamos, óyenos. Te pedimos esto por Cristo nuestro Señor. Amén.

Oren, hermanos y hermanas, para que este sacrificio mío y de ustedes sea agradable a Dios Padre Todopoderoso. Señor Dios, fuente de toda devoción sincera y de la paz, concédenos honrar con estos dones tu majestad, de tal manera que al participar en estos santos misterios, todos quedemos unidos en un mismo sentir, por Jesucristo nuestro Señor. El Señor esté con ustedes. Levantemos el corazón. Demos gracias al Señor nuestro Dios. En verdad es justo y necesario, es nuestro deber y salvación darte gracias siempre y en todo lugar, Señor, Padre Santo, Dios Todopoderoso y Eterno, por Cristo Señor nuestro, quien por su misterio pascual realizó la obra maravillosa de llamarnos de la esclavitud del pecado y de la muerte al honor de ser estirpe elegida, sacerdocio real, nación consagrada, pueblo de tu propiedad, para que, trasladados por ti de las tinieblas a tu luz admirable, proclamemos ante el mundo tus maravillas. Por eso, con los ángeles y los arcángeles, con los tronos y dominaciones, y con todos los coros celestiales, cantamos sin cesar el himno de tu gloria.

Santo eres en verdad, Padre, y con razón te alaban todas tus criaturas, ya que por Jesucristo, tu Hijo, Señor nuestro, con la fuerza del Espíritu Santo, das vida y santificas todo, y congregas a tu pueblo sin cesar, para que ofrezca en tu honor un sacrificio sin mancha, desde donde sale el sol hasta el ocaso. Por eso, Padre, te suplicamos que santifiques por el mismo Espíritu estos dones que hemos separado para ti, de manera que se conviertan en el cuerpo y la sangre de Jesucristo, Hijo tuyo y Señor nuestro, que nos mandó celebrar estos misterios. Porque él mismo, la noche en que iba a ser entregado, tomó pan y, dando gracias, te bendijo, lo partió y lo dio a sus discípulos diciendo: tomen y coman todos de él, porque esto es mi cuerpo que será entregado por ustedes.

Del mismo modo, acabada la cena, tomó el cáliz, dando gracias, te bendijo, y lo pasó a sus discípulos, diciendo: tomen y beban todos de él, porque este es el cáliz de mi sangre, sangre de la alianza nueva y eterna, que será derramada por ustedes y por muchos para el perdón de los pecados. Hagan esto en conmemoración mía.

Así pues, Padre, al celebrar ahora el memorial de la pasión salvadora de tu Hijo, de su admirable resurrección y ascensión al cielo, mientras esperamos su venida gloriosa, te ofrecemos en esta acción de gracias el sacrificio vivo y santo. Dirige tu mirada sobre la ofrenda de tu iglesia y reconoce en ella la víctima por cuya inmolación quisiste devolvernos tu amistad, para que fortalecidos con el cuerpo y la sangre de tu Hijo y llenos de su Espíritu Santo, formemos en Cristo un solo cuerpo y un solo Espíritu. Que Él nos transforme en ofrenda permanente para que gocemos de tu heredad junto con tus elegidos, con María la Virgen Madre de Dios, su esposo San José, los apóstoles y los mártires, San Fernando, San Antonio y todos los santos, por cuya intercesión confiamos obtener siempre tu ayuda. Te pedimos, Padre, que esta víctima de reconciliación traiga la paz y la salvación al mundo entero. Confirma en la fe y en la caridad a tu iglesia peregrina en la tierra, a tu servidor, el Papa León, a nuestros obispos Gustavo, Kerry, Arturo, al orden episcopal, a los presbíteros y diáconos y a todo el pueblo redimido por ti. Atiende los deseos y súplicas de esta familia que has congregado en tu presencia. Reúne en torno a ti, Padre misericordioso, a todos tus hijos dispersos por el mundo, a nuestros hermanos difuntos y a cuantos murieron en tu amistad. Recíbelos en tu reino, donde esperamos gozar todos juntos de la plenitud eterna de tu gloria. Por Cristo, Señor nuestro, por quien concedes al mundo todos los bienes.

0: hermanos y hermanas, fieles a la recomendación del Salvador y siguiendo su divina enseñanza, nos atrevemos a decir: Padre nuestro que estás en el cielo, santificado sea tu nombre, venga a nosotros tu reino, hágase tu voluntad en la tierra como en el cielo. Danos hoy nuestro pan de cada día. Perdona nuestras ofensas, como también nosotros perdonamos a los que nos ofenden. No nos dejes caer en la tentación y líbranos del mal. Líbranos de todos los males, Señor, y concédenos la paz en nuestros días, para que, ayudados por tu misericordia, vivamos siempre libres de pecado y protegidos de toda perturbación, mientras esperamos la gloriosa venida de nuestro Salvador Jesucristo. Tú es el reino, tú de poder y la gloria. Señor Jesucristo, que dijiste a tus apóstoles: la paz les dejo, mi paz les doy. No tengas en cuenta nuestros pecados, sino la fe de tu iglesia. Y conforme a tu palabra, concédele la paz y la unidad, tú que vives y reinas por los siglos de los siglos. Amén. La paz del Señor esté siempre con ustedes.
1: Dense fraternamente en la paz. Aquí está.

Hermanos y hermanas, este es el Cordero de Dios que quita el pecado del mundo. Dichosos los invitados a la cena del Señor. Señor, yo no soy digno de que entres a mi casa, pero una palabra tuya bastará para sanarme.

0: Oremos. Concede, Señor, a tus fieles, a quienes alimentas y vivificas con tu palabra y el sacramento del cielo, aprovechar de tal manera tan grandes dones de tu Hijo amado, que merezcamos ser siempre partícipes de su vida, el que vive y reina por los siglos de los siglos.
1: Amén.
0: El Señor esté con ustedes.
1: Y con su espíritu.
0: La bendición de Dios Todopoderoso, Padre, Hijo y Espíritu Santo, descienda sobre ustedes. Amén.
2: Glorifiquen al Señor con su vida. Pueden ir en paz.
0: Demos gracias a Dios.

San Miguel Arcángel, defiéndenos en la lucha. Sé nuestro amparo contra la perversidad y acechanzas del demonio. Que Dios manifieste sobre él su poder es nuestra humilde súplica. Y tú, oh príncipe de la milicia celestial, con el poder que Dios te ha conferido, arroja al infierno a Satanás y a los demás espíritus malignos que vagan por el mundo para la perdición de las almas.

Bienvenido a nuestra novena semanal a Nuestra Señora del Perpetuo Socorro. Me complace mucho que puedan acompañarnos hoy en oración a nuestra querida Madre Santísima aquí en la Basílica de Nuestra Señora del Perpetuo Socorro en Boston. Esta hermosa imagen de nuestra

0: Nuestra Señora del Perpetuo Socorro fue confiada a nuestra comunidad redentorista en diciembre de 1865 por el Papa Pío IX, que nos ordenó hacerla conocer. Esta hermosa imagen de Nuestra Señora del Perpetuo Socorro se ha convertido en una de las imágenes más veneradas de la Virgen María en todo el mundo. Sus ojos compasivos y sus manos suaves que protegen a su Hijo Jesús han tocado los corazones de millones de personas. Ruego que a través de nuestra novena semanal, ella toque tu corazón también con su protección amorosa. Querida Madre del Perpetuo Socorro, intercede ante el trono de tu Hijo Jesucristo por la paz en nuestro mundo, para poner fin a la violencia entre las naciones que causa tantas personas inocentes sufren. Le pedimos que intercede por la Iglesia y por todos aquellos que nos guían, que estén abiertos a la voz del Espíritu Santo, que nos llama a cada uno a la conversión y renovación. Pedimos su intercesión por los pobres, los hambrientos y las personas sin hogar, todos aquellos atrapados en vidas de pobreza y desesperada necesidad. Que haya justicia para todos los que sufren en este mundo. Le pedimos a su intercesión que haya un respeto más profundo por toda la vida humana, desde el primer momento de la concepción hasta el último suspiro natural. Haremos una pausa ahora y yo los invito en este momento a presentar a nuestra Madre del Perpetuo Socorro todas sus necesidades e intercesiones especiales. Por favor, únase a mí ahora en nuestra oración a nuestra Madre del Perpetuo Socorro. La tercera oración a nuestra Madre del Perpetuo Socorro. Oh Madre del Perpetuo Socorro, eres la dispensadora de todas las gracias que Dios nos concede a nosotros, pecadores. Y si te ha hecho tan poderosa, tan rica, tan benigna, es para que nos socorras en nuestras miserias. Eres la abogada de los reos más abominables y desamparados, que a ti, Madre, recorren. Ten también en mi ayuda, pues a ti, Madre, me encomiendo. En tus manos pongo mi eterna salvación y a ti te entrego mi alma. Cuéntame en el número de los que te aman más de veras. Recíbeme bajo tu protección y eso me basta. Sí. Porque si tú me proteges, ya nada temeré. No temeré mis pecados, porque tú eres más poderosa que todo el infierno. No temeré mi propio juez Jesucristo, porque con una súplica tuya Él se aplaca. Solo temo que por mi descuido deje de encomendarme a ti, Madre, y así me pierda. Obtén para mí, Señora mía, el perdón de los pecados, el amor a Jesucristo, la perseverancia final y la gracia de acudir siempre a ti, oh Madre del Perpetuo Socorro. Dios te salve María, llena eres de gracia, el Señor es contigo. Bendita tú eres entre todas las mujeres y bendito es el fruto de tu vientre Jesús. Santa María, Madre de Dios, ruega por nosotros ahora y en hora de nuestra muerte. Amén. Dios te salve María, llena eres de gracia, el Señor es contigo. Bendita tú eres entre todas las mujeres y bendito es el fruto de tu vientre Jesús. Santa María, Madre de Dios, ruega por nosotros ahora y en la hora de nuestra muerte. Amén. Dios te salve María, llena eres de gracia, el Señor es contigo. Bendita tú eres entre todas las mujeres y bendito es el fruto de tu vientre Jesús. Santa María, Madre de Dios, ruega por nosotros ahora y en la hora de nuestra muerte. Amén. Ruega por nosotros, Madre del Perpetuo Socorro, para que seamos dignos de alcanzar las promesas de nuestro Señor Jesucristo. Amén. Oremos. Señor mío Jesucristo, que nos diste a tu Madre Santísima, para que con el título insigne de Madre del Perpetuo Socorro la venerásemos, te suplicamos que los que imploran con frecuencia su maternal favor merezcan participar constantemente de los frutos de tu redención, que vives y reinas por los siglos de los siglos. Amén. Ahora quiero dar a ustedes una bendición muy especial, a ustedes que quizás están enfermos, están sufriendo, por los hospitalizados, también si hay miembros de su familia que sufren. Quiero extender esta bendición a ustedes y a todos los enfermos en sus familias y sus familiares. Entonces, por la intercesión de nuestra Madre del Perpetuo Socorro, la bendición de Dios Todopoderoso, Padre, Hijo y el Espíritu Santo desciende sobre ustedes. Amén.
1: Hola, soy Padre Sean McGillicuddy, uno de los redentoristas en la Basílica de Nuestra Señora del Perpetuo Socorro en Boston, Massachusetts. En el Evangelio de San Juan leemos, así amó Dios al mundo, le dio al Hijo único, para que quien cree en Él no perezca, sino que tenga vida eterna. Porque Dios no envió a su Hijo al mundo para condenar al mundo, sino que se salve al mundo gracias a Él. ¡Qué amor profundo! ¡Qué buena nueva! Ese es el mensaje central de los Evangelios. En cada página de los Evangelios vemos a Jesús amando, predicando, enseñando, curando, corrigiendo, perdonando, dando la bienvenida a todos, especialmente a los marginados. Jesús está siempre amando. Entonces vemos a muchos regocijándose en la buena nueva del amor profundo de Dios que ven en Jesús. Jesús culmina su vida de amor con el amor que vemos en la cruz.

Sin embargo, vemos algo sorprendente. Algunos, especialmente los líderes religiosos, no solamente rechazan a Jesús, sino también quieren matarlo. ¿Qué hizo a Jesús para merecer esta reacción? Nada. Estas personas tienen sus razones: el miedo, la envidia, la incredulidad, la terquedad. Para rehusar escuchar a Jesús y creer en Él. Pero una acción mala no es una. En los Hechos de los Apóstoles vemos lo mismo. Muchos judíos y muchos paganos reciben el mensaje de los apóstoles con mucha fe y esperanza en el amor de Dios que vemos en Jesús. San Lucas nos dice que reciben la buena nueva con gran alegría. Creen en Jesús completamente. Desafortunadamente, muchos también rechazan a Jesús. Aún bajo el liderazgo de sus líderes, persiguen a la iglesia. Estos días, hoy, vemos lo mismo. Hay personas alrededor del mundo que creen en Jesús con todo su corazón. Han recibido la buena nueva del Evangelio con gran alegría. Y todos los días tratan de poner las palabras de Jesús en acción. Desafortunadamente, en nuestro mundo hay muchos que todavía no conocen a Jesús. Algunos de ellos, actuando en ignorancia, rechazan a Jesús y aún persiguen a sus discípulos, nosotros. Estamos llamados a actuar. ¿Qué podemos hacer? La Virgen María nos enseña. Ella es una misionera. Quiere que todos conozcan y crean en su Hijo y disfruten una nueva vida en Él. Con su intercesión constante, sus apariciones y sus devociones nos despiertan a la realidad que somos misioneros también. Siempre nos anima a orar y hacer penitencia por la conversión del mundo. Una oración y un acto de penitencia para bien de otros son muy poderosos. Podemos hacer mucho bien con estas acciones sencillas. También María nos anima a profundizar nuestra propia fe, esperanza y amor. Quiere que seamos discípulos verdaderos de su Hijo, personas que guían a otros a Él. Al pasar este día, le pedimos a Jesús, a través de la intercesión de María, que nos ayude a reconocer el mensaje maravilloso del amor de Dios que hemos recibido y ayudar a otros a reconocerlo también.

Esperamos que continúe uniéndose a nosotros cada semana para nuestra novena a Nuestra Madre de Perpetuo Socorro. Si tiene alguna petición especial de oración, por favor, envíosela para que podamos colocarla ante su santuario. Sepa también que dependemos de su generosidad para continuar este ministerio especial para nuestra querida Madre Santísima. Que Nuestra Señora de Perpetuo Socorro te bendiga y proteja, y a ti, a tus seres queridos.

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0: Feliz día, queridos hermanos. Soy el padre José Rodríguez y pues para que hoy vivamos juntos esta Eucaristía de cada domingo que el Señor nos invita a vivir. En el nombre del Padre y del Hijo y del Espíritu Santo.
1: Amén.
0: La gracia, el amor del Padre y de Jesucristo nuestro hermano esté con todos ustedes.
1: Y con tu espíritu.
0: Pedimos al Dios del amor su misericordia para con nuestros corazones.
1: Señor, ten piedad.
0: Señor, ten piedad.
1: Cristo, ten piedad.
0: Cristo, ten piedad.
1: Señor, ten piedad.
0: Señor, ten piedad. Dios Todopoderoso, tenga misericordia de nosotros, perdone nuestros pecados y nos lleve a la vida eterna.
1: Amén. Gloria a
0: Dios. Gloria a Dios en el cielo y en la tierra, paz a los hombres que ama el Señor. Por tu inmensa gloria te alabamos. Te bendecimos, te adoramos, te glorificamos, te damos gracias, Señor Dios Rey Celestial, Dios Padre Todopoderoso, Señor Hijo Único Jesucristo, Señor Dios Cordero de Dios, Hijo del Padre, tú que quitas el pecado del mundo, ten piedad de nosotros, tú que quitas el pecado del mundo, atiende nuestras súplicas, tú que estás sentado a la derecha del Padre, ten piedad de nosotros, porque solo tú eres santo, solo tú, Señor, solo tú, Altísimo Jesucristo, con el Espíritu Santo, en la gloria de Dios Padre. Amén. Oremos. Señor Dios, de quien nos viene la redención y a quien debemos la filiación adoptiva, protege con bondad a los hijos que tanto amas, para que todos los que creemos en Cristo obtengamos la verdadera libertad y la herencia eterna. Por nuestro Señor Jesucristo, tu Hijo, que vive y reina contigo en la unidad del Espíritu Santo y es Dios por los siglos de los siglos.
1: Amén.
2: Del libro del profeta Ezequiel. Esto dice el Señor: a ti, hijo de hombre, te he constituido centinela para la casa de Israel. Cuando escuches una palabra de mi boca, tú se la comunicarás de mi parte. Si yo pronuncio sentencia de muerte contra un hombre, porque es malvado, y tú no lo amonestas para que se aparte del mal camino,

0: y Málvaro morirá por su culpa. Pero yo te pediré a ti cuentas de su vida. En cambio, si tú lo amonestas para que deje su mal camino, y él no lo deja, morirá por su culpa, pero tú habrás salvado tu vida. Palabra de Dios.
1: Te alabamos, Señor.
0: Señor, que no seamos sordos a tu voz.
1: Señor, que no seamos sordos a tu voz.
0: Vengan, lancemos vivas al Señor. Aclamemos al Dios que nos salva. Acerquémonos a Él, llenos de júbilo, y démosle gracias.
1: Señor, que no seamos sordos a tu voz.
0: Vengan y puestos de rodillas, adoremos y bendigamos al Señor que nos hizo, pues Él es nuestro Dios y nosotros su pueblo, Él nuestro pastor y nosotros sus ovejas.
1: Señor, que no seamos sordos a tu voz.
0: Hagámosle caso al Señor que nos dice, no endurezcan su corazón, como el día de la rebelión en el desierto, cuando sus padres dudaron de mí, aunque habían visto mis obras.
1: Señor, que no seamos sordos a tu voz.
0: De la carta del apóstol San Pablo a los Romanos. Hermanos, no tengan con nadie otra deuda que la del amor mutuo, porque el que ama al prójimo ha cumplido ya toda la ley. En efecto, los mandamientos que ordenan, no cometerás adulterio, no robarás, no matarás, no darás falso testimonio, no codiciarás, y todos los otros se resumen en este. Amarás a tu prójimo como a ti mismo, pues quien ama a su prójimo no le causa daño a nadie. Así pues, el cumplimiento pleno de la ley consiste en amar. Palabra de Dios.
1: Te alabamos, Señor.

0: Que el Señor esté con ustedes.
1: Y con tu espíritu.
0: Proclamación del Santo Evangelio según San Mateo.
1: Gloria a ti, Señor.
0: En aquel tiempo, Jesús dijo a sus discípulos, si tu hermano comete un pecado, ve y amonéstalo a solas. Si te escucha, habrás salvado a tu hermano. Si no te hace caso, hazte acompañar de una o dos personas, para que todo lo que diga, lo que se diga, conste por boca de dos o tres testigos. Pero si ni así te hace caso, díselo a la comunidad. Y si ni a la comunidad le hace caso, apártate de él como de un pagano o de un publicano. Yo les aseguro que todo lo que aten en la tierra quedará atado en el cielo, y todo lo que desaten en la tierra quedará desatado en el cielo. Yo les aseguro también que si dos de ustedes se ponen de acuerdo para pedir algo, sea lo que fuere, mi Padre Celestial se lo concederá. Pues donde dos o tres se reúnen en mi nombre, ahí estoy yo en medio de ellos. Palabra del Señor.
1: Gloria a ti, Señor Jesús. Queridos hermanos y hermanas, especialmente ustedes que nos siguen desde sus hogares, a veces en una cama, en un hospital, o por los años y la enfermedad no pueden acompañarnos físicamente en el templo. Hoy la iglesia viene a sus casas. Dios rompe las distancias para decirnos que nadie está solo. Las lecturas de este domingo nos regalan tres claves muy sencillas y hermosas para transformar nuestra vida del día a día. La primera es, Dios te confía el cuidado de tu hermano. El profeta Ezequiel nos dice, te he puesto de centinela. Un centinela no es juez que castiga, no, sino alguien que vigila con amor para que nadie sufra daño. Hoy el Señor nos interpela, ¿de quién eres centinela tú hoy? ¿En tu familia, en tu hogar, en tu trabajo, en tu colegio? Tal vez no puedas salir a la calle, pero desde tu hogar, una llamada telefónica para escuchar a quien está triste o una palabra de aliento a quien te cuida en casa, a quien te acompaña en el día a día, en quien cumple una misión. Cuidar el alma de los demás es nuestra primera tarea como cristiano. La segunda tiene que ver con la segunda lectura. La única deuda que vale la pena tener, dice San Pablo. Nos sacude el corazón en su carta porque con una frase bellísima que dice, a nadie le debáis nada más que el amor mutuo. Mira qué belleza. En este mundo nos preocupamos tanto por las deudas materiales y los papeles. Sin embargo, la única cuenta que Dios mira es la del amor, aquella que tú haces desde el corazón. Eso es importante. Entonces, preguntémonos, ¿cómo estamos pagando nuestra deuda de cariño? El amor no hace daño a nadie, hermano. El amor no mata. El amor no hace ningún daño. A veces, estar enfermo o vivir con limitaciones nos vuelve impacientes. San Pablo nos invita hoy a saldar esa deuda regalando una sonrisa, pidiendo las cosas por favor, dando las gracias a quienes nos rodean y perdonando de corazón aún las pequeñas ofensas en nuestra vida o en la vida de los demás. El tercer punto que quiero compartir con ustedes tiene que ver con cómo está Jesús en medio de nosotros. ¿Cómo vemos a Jesús en medio de nosotros? Jesús nos hace en el Evangelio de San Mateo la promesa más reconfortante para este día. Donde dos o tres se reúnen en mi nombre, allí estoy yo en medio de ellos. Hermano, hermana, si estás viendo esta Eucaristía, si ya has meditado el Evangelio y las lecturas, un esposo o un enfermo que está a tu lado, contigo, que te acompaña, siéntete pues a través de esa persona acompañado por Jesús. Jesús está sentado en la sala de tu casa en este instante. Y si te encuentras físicamente solo en tu habitación, recuerda que estás unido en directo a miles de corazones que oramos contigo. Tenemos que orar unos a otros. Tú, cuanto se convierte hoy en un templo de vida, un templo vivo en tu ser, en tu comunidad, en tu casa. Jesús no se quedó atrapado en las paredes de las iglesias. Él habita en tu dolor, en tu paciencia y en tu fe. Que este domingo, mis queridos hermanos, no nos vayamos igual que como empezamos. No sigamos viviendo de la misma manera. Seamos centinelas que cuidan con cariño, deudores de un amor que no se cansa de avanzar y de abrazar, y testigos reales de que el Señor Jesús camina con nosotros, sanando nuestras heridas desde el corazón. Que Dios les bendiga y que les llene de profunda paz durante esta semana, viviendo lo que Jesús a través de esta lectura nos ha comunicado. Amén. Creo en Dios, Padre Todopoderoso.

0: Creador del cielo y de la tierra. Creo en Jesucristo, su único Hijo, nuestro Señor, que fue concebido por obra y gracia del Espíritu Santo. Nació de Santa María Virgen, padeció bajo el poder de Poncio Pilato, fue crucificado, muerto y sepultado, descendió a los infiernos, al tercer día resucitó de entre los muertos, subió a los cielos y está sentado a la derecha de Dios Padre Todopoderoso. Desde allí ha de venir a juzgar a vivos y muertos. Creo en el Espíritu Santo, en la Santa Iglesia Católica, en la comunión de los santos, en el perdón de los pecados, en la resurrección de la carne y en la vida eterna. Amén. Pidamos al Señor por medio de nuestras intenciones desde el corazón.
1: Rogamos al Señor por el Papa León, por nuestro obispo Richard, por todos los obispos auxiliares, por los presbíteros y diáconos. Roguemos al Señor.
0: Te rogamos, Señor, óyenos.
1: Rogamos al Señor por toda la familia del mundo, en especial aquellas que están padeciendo todavía en los países en donde han acaecido desastres naturales, como el caso de Venezuela, Nicaragua, Nepal y todos esos países, para que el Señor traiga paz y tranquilidad a las familias, a los hogares. Roguemos al Señor.
0: Te rogamos, Señor, óyenos.
1: Roguemos al Señor por cada uno de nosotros, que sepamos, como nos decía el Padre en la homilía, ser acompañamiento de otras personas, centinelas de la fe, centinelas del dolor y centinelas de sus necesidades. Roguemos al Señor.
0: Te rogamos, Señor, óyenos.
1: Por todos nuestros hermanos enfermos, roguemos al Señor.
0: Te rogamos, Señor, óyenos.
1: En la mano de nuestro Señor ponemos nuestros hermanos difuntos, roguemos al Señor.
0: Te rogamos, Señor, óyenos. Todo esto, Señor, que te hemos encomendado, te lo ponemos en tus manos, a ti que vives y reinas por los siglos de los siglos.
1: Amén.

0: Oren, hermanos, para que este sacrificio mío y de ustedes sea agradable a Dios Padre Todopoderoso.
1: El Señor reciba de tus manos este sacrificio para alabanza y gloria de su nombre, para nuestro bien y el de toda su santa iglesia.
0: Señor Dios, fuente de toda devoción sincera y de paz, concédenos honrar con estos dones tu majestad, de tal modo que al participar en estos santos misterios todos quedemos unidos en un mismo sentir. Por Jesucristo, nuestro Señor.
1: Amén.
0: El Señor esté con ustedes.
1: Y con tu espíritu.
0: Levantemos el corazón.
1: Lo tenemos levantado hacia el Señor.
0: Demos gracias al Señor nuestro Dios.
1: Es justo y necesario.
0: En verdad es justo y necesario, es nuestro deber y salvación, darte gracias, Padre Santo, siempre y en todo lugar, por Jesucristo, tu Hijo amado. Por Él, que es tu palabra, hiciste todas las cosas. Tú nos los enviaste para que, hecho hombre por obra del Espíritu Santo y nacido de María la Virgen, fuera nuestro Salvador y Redentor. Él, en cumplimiento de tu voluntad para destruir la muerte y manifestar la resurrección, extendió sus brazos en la cruz y así adquirió para ti un pueblo santo. Por eso, con los ángeles y los santos, proclamamos tu gloria diciendo:
1: Santo, Santo,
0: Señor, Dios del universo, llenos están el cielo y la tierra de tu gloria, hosana en el cielo. Bendito el que viene en nombre del Señor, hosana en el cielo. Santo eres en verdad, Señor, fuente de toda santidad. Por eso te pedimos que santifiques estos dones con la efusión de tu Espíritu, de manera que sean para nosotros cuerpo y sangre de Jesucristo nuestro Señor, el cual, cuando iba a ser entregado a su pasión, voluntariamente aceptada, tomó pan. Dándote gracias, lo partió y lo dio a sus discípulos diciendo: Tomen y coman todos de él, porque esto es mi cuerpo que será entregado por ustedes. Del mismo modo, acabada la cena, tomó el cáliz. Dándote gracias de nuevo, lo pasó a sus discípulos diciendo: Tomen y beban todos de él, porque este es el cáliz de mi sangre, sangre de la alianza nueva y eterna, que será derramada por ustedes y por muchos para el perdón de los pecados. Hagan esto en conmemoración mía. Este es el sacramento de nuestra fe.
1: Anunciamos tu muerte, proclamamos tu resurrección. Ven, Señor Jesús.
0: Así pues, Padre, al celebrar ahora el memorial de la muerte y resurrección de tu Hijo, te ofrecemos el pan de vida y el cáliz de salvación. Y te damos gracias porque nos haces dignos de servirte en tu presencia. Te pedimos humildemente que el Espíritu Santo congregue en la unidad a cuantos participamos del cuerpo y sangre de Cristo. Acuérdate, Señor, de tu iglesia extendida por toda la tierra, con el Papa León, con nuestro obispo Richard y todos los pastores que cuidan de tu pueblo, llévala a su perfección por la caridad. Acuérdate también de nuestros hermanos que se durmieron en la esperanza de la resurrección y de todos los que han muerto en tu misericordia. Admítelos a contemplar la luz de tu rostro. Ten misericordia de todos nosotros y así con María la Virgen, Madre de Dios, San José, su esposo, los apóstoles y cuantos vivieron en tu amistad a través de los tiempos, merezcamos por tu Hijo Jesucristo compartir la vida eterna y cantar tus alabanzas. Por Cristo, con Él y en Él, a ti Dios Padre omnipotente, en la unidad del Espíritu Santo, todo honor y toda gloria por los siglos de los siglos.
1: Amén.
0: Fieles al amor de Dios, nos atrevemos a decir: Padre nuestro, que estás en el cielo, santificado sea tu nombre. Venga a nosotros tu reino. Hágase tu voluntad en la tierra como en el cielo. Danos hoy nuestro pan de cada día. Perdona nuestras ofensas, como también nosotros perdonamos a los que nos ofenden. No nos dejes caer en la tentación y líbranos del mal. Líbranos, Señor, de todos los males y concédenos la paz en nuestros días, para que, ayudados por tu misericordia, vivamos siempre libres de pecado y protegidos de toda perturbación, mientras esperamos la gloriosa venida de nuestro Salvador Jesucristo.
1: Tuyo es el reino, tuyo es el poder y la gloria por siempre, Señor.
0: Señor Jesucristo, que dijiste a tus apóstoles: La paz les dejo, mi paz les doy. No tengas en cuenta nuestros pecados, sino la fe de tu iglesia. Y conforme a tu palabra, concédele la paz y la unidad. Tú que vives y reinas por los siglos de los siglos.
1: Amén.
0: Que la paz de nuestro Señor Jesucristo esté con todos ustedes.
1: Y con tu espíritu. Hermanos y hermanas, démonos fraternalmente un signo de paz.
0: Cordero de Dios que quitas el pecado del mundo,
1: ten piedad de nosotros.
0: Cordero de Dios que quitas el pecado del mundo,
1: ten piedad de nosotros.
0: Cordero de Dios que quitas el pecado del mundo,
1: danos la paz.
0: Este es, hermanos, Cristo Jesús, el que siempre nos acompaña, el que es centinela de cada uno de nosotros en medio de las dificultades. Dichosos porque hemos sido invitados al banquete del Señor.
1: Señor,
0: no soy digno de que entres en mi casa, pero una palabra tuya bastará para sanarme. El cuerpo y la sangre de Cristo nos guarden hasta la vida eterna.
1: Amén.

0: Oremos. Concede, Señor, a tus fieles, a quienes alimentas y vivificas con tu palabra y el sacramento del cielo, aprovechar de tal manera tan grandes dones de tu Hijo amado, que merezcamos ser siempre partícipes de su vida, el que vive y reina por los siglos de los siglos.
1: Amén.
0: El Señor esté con ustedes.
1: Y con tu espíritu.
0: Y la bendición de Dios Todopoderoso, Padre, Hijo y Espíritu Santo, descienda sobre ustedes y les acompañe siempre.
1: Amén. Nuestra celebración ha terminado. Podemos ir en paz.
0: Demos gracias a Dios.

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0: San Miguel Arcángel, defiéndenos en la lucha. Sé nuestro amparo contra la perversidad y acechanzas del demonio. Que Dios manifieste sobre él su poder es nuestra humilde súplica. Y tú, oh príncipe de la milicia celestial, con el poder que Dios te ha conferido, arroja al infierno a Satanás y a los demás espíritus malignos que vagan por el mundo para la perdición de las almas. Amén.
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0: Padre Celestial, Señor de la Mies, llama a vocaciones al sacerdocio en nuestra arquidiócesis y en nuestras familias. Jesús, sumo sacerdote eterno,
1: danos hombres dispuestos a sacrificarse y servir. Haz sus corazones a semejanza de tu sagrado corazón.
0: Espíritu Santo,
2: amor eterno entre el Padre y el Hijo, fortalece, inspira e incendia a los hombres con la caridad divina. Concédeles el valor de decir sí a su vocación. Santa María, Madre de Dios, Madre de los sacerdotes, consuela y protege a tus hijos en el discernimiento de su llamado. Que con San José conozcan tu amor y compañía a medida que profundicen su relación con Jesús.

Inmaculado Corazón de María, ruega por nosotros. Santa Ana, ruega por nosotros. San Juan Vianney, santo patrono de los sacerdotes, ruega por nosotros.